0: chiquillos, llegó la hora de decir adiós. Muchas gracias por la sintonía, por la buena onda. Sí, sí, que estoy un poquito ya mejor, ¿cierto? Ya saliendo del resfriado, eso sí es verdad. Pero igual me dijo el doctor que siga tomando ese del vino profeno. Así es, vino profeno, así me dijo el doctor. Yo tengo que hacer caso a lo que dice el doctor, así que vino profeno, muy bien, ¿eh? Chiquillos, nos encontramos mañana a las 3 de la tarde en el Bolsas de Trabajo en Colina Centro y después a las 6 de la tarde en el Martes Surtido del Directo al Sobre. Cuídense mucho, bendiciones para todos. Chao, chao, chao, chao.
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3: Es la hora 21, 2 minutos.
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Muy buenas noches, damas y caballeros. Esta noche es súper especial, presentando al bachatero más pegado de todos los tiempos. Yo quiero que ustedes reciban con un fuerte aplauso todo el mundo para Joe Vera.

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0: Radio Sembrador te indica la hora.
1: Es la hora 22, un minuto.
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1: Es la hora 23, un minuto.
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1: Es la hora 03 minutos.
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1: Es la hora 1:01.
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1: Es la hora 2:03.
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1: Es la hora 3:03.
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0: Muchas gracias.
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0: Radio Sembrador te indica la hora.
1: Es la hora 4 en punto.
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La última canción, la very última, se llama Nunca Quedas Mal Con Nadie.

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1: Es la hora 5:02.
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1: Es la hora 6:01.
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0: 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En Radio Sembrador te indicamos la hora.
1: Es la hora 7:02.
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1: Es la hora 7:32 minutos.
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0: Y yo te voy a acompañar hasta las 9 de la mañana con toda la buena onda y toda la buena música. A través de la 106.7 FM. Ay, mami, ven conmigo. Es muy temprano para ingresar a la disco. Ey, ey, ey. Oye, semana cortita, chiquillos. Para muchos, mañana el último día. Para otros, no. Nuestro WhatsApp está habilitado en el más 569-6684-3914. Repito, más 569-6684-3914.
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0: Ahí está nuestro WhatsApp, amiga y amigo, para que nos escriba, nos deje su mensaje, nos deje su audio o el saludito que usted quiera. Bueno, y de esta manera comenzamos con la buena música, comenzamos con la buena compañía, chiquillos. Aquí en la radio, Sembrador. Oye, mañana difícil, mañana compleja, pero ahí lo vamos a estar comentando. Tenemos lamentable noticia ahí que informar, pero vamos a la primera pausa musical y ya volvemos aquí en la radio, Sembrador.

la mañana con 44 minutos y nosotros continuamos a esta hora, amigas y amigos. Cuando tenemos 8 grados, sí, 8 grados a esta hora. Y lo que les iba a contar delante, anoche a eso de las 1:40 de la mañana, lamentablemente ocurrió un incendio que afectó a mis vecinos allá en Villa Oro Olímpico, donde lamentablemente se consumieron 10 casas por este siniestro. El fuego se llevó el sueño de toda la vida de 10 familias, incluyendo casa de dos amigos míos de infancia. Anoche fue una noche muy difícil en general y también para mí, en esto más personal, les cuento a mis queridos auditores que me escuchan a esta hora también. Usted no me escuchó ayer en la mañana, fue porque repentinamente partió un familiar cercano a mí, una prima hermana de mi papá, lamentablemente falleció. Y por eso el día de ayer no me escucharon en la mañana. Fue un fin de semana complicado y anoche también fue una noche muy complicada, ver cómo se consumían frente a mi casa, se consumía el sueño de 10 familias, 10 vecinos de toda la vida, más de 20 y tantos años que vivo allá en Canadiense, Villa Olímpico, y ver cómo esas casas se consumían anoche por las llamas. Fueron horas muy terribles. Llegó bomberos, 10, 15 minutos se demoraron en llegar bomberos y fue una eternidad. Fue una eternidad en lo que llegara bomberos a combatir las llamas. Pero llegó bombero y junto a los vecinos se pudo detener las llamas ahí para en donde estaba anoche las Canadienses. Los pasajes afectados en Iván Zamorano, Barcelona y Oscar Christie fue donde ocurrió este siniestro anoche. Eso les quería informar, lo publicamos también ahí en la Radio Sembrador. Hay que tener mucho cuidado, chiquillos, el tema de los calientacamas, los hervidores, los calefactores, hay que tener mucho cuidado con aquello, porque eso lamentablemente ha estado provocando los últimos incendios grandes que han habido acá en nuestra comuna de Colina. Esas son una de las informaciones de lo que ocurrió anoche acá en nuestra comuna de Colina, específicamente en Villa Oro Olímpico. Nosotros continuamos y yo le dije anoche a los vecinos por ahí, nos vamos a levantar de esta porque en Chile somos así, sabemos anteponernos a la adversidad y nos vamos a levantar, chiquillos. Ahí vamos a estar informando de algún centro de acopio que vaya a estar habilitado cerca de, o ahí mismo en Villa Olímpico, aparte el centro de acopio que está para nuestros vecinos de las Américas. Y nosotros continuamos a esta hora aquí en la Radio Sembrador cuando son las 7:47 minutos. Escuchamos a J. King y el Maximan aquí.

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2: Hoy nosotros continuamos a esta hora, amiga y amigo, ya son las 8 de la mañana en Colina. 8 de la mañana en Colina y te acompañamos aquí en la Radio Sembrador. Oye, por acá me dice si le puedo enviar un saludo al Tomo y al José Ignacio. Ahí le mandamos un saludo grande a esta hora de la mañana. Yo creo que estos cabros ya van camino al colegio o capaz que ya hayan llegado. Vaya a saber uno.
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2: recuerda ahí que tú también puedes dejar tu mensaje a través del más 569-6684-3914. Oye, atención con esto, chiquillos, que está ya decretada una alerta preventiva en 10 regiones por un intenso sistema frontal que se viene para estos días. Ayer lunes el gobierno decretó emergencia preventiva en 10 regiones del país ante la llegada de un sistema frontal de alta intensidad que va a dejar lluvias, fuertes vientos, nevadas y ventiscas, además de marejada durante gran parte de esta semana. La medida va a regir entre el 13 y el 21 de julio en las regiones de Atacama, Coquimbo, Valparaíso, Metropolitana, O'Higgins, Maule, Ñuble, Biobío, La Araucanía y Los Ríos, con el objetivo de reforzar la coordinación entre los organismos de emergencia y anticipar la respuesta frente a posibles contingencias. Se llama también a prepararse, se llamó a preparar a la población a tomar medidas preventivas como revisar techumbres, canaletas, también despejar acequias y preparar una mochila de emergencia con insumos suficientes para entre 38 y 48 horas. Oye, se viene, estaba revisando yo por acá. Se viene tremendo ya para mañana miércoles. Se espera que ya haya 14 grados de mínima y se espera una probabilidad de precipitaciones del 40%. Ya para el jueves, se espera que haya 85% ahí de probabilidad en precipitaciones. Con 11 grados ya para el viernes se espera 95 de probabilidad de precipitaciones, chiquillos. Ya el sábado disminuye un poquito, 65, y el domingo se esperaría también 95% en probabilidad de precipitaciones. Así que a prepararse, chiquillos, a reforzarse ahí, a cargar los portátiles, a juntar todo lo necesario. Si a usted le gusta hacer el pancito, junte harina, levadura, cuánta cosa más ahí para que esté listo para enfrentar lo que va a ser este sistema frontal que se viene para estos días en toda la región metropolitana y varias regiones de nuestro país. Continuamos a esta hora nosotros en vivo y en directo aquí en la Radio Sembrador, la 106.7 FM.
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2: Recuerda más 569-6684-3914.

8 de la mañana con 22 minutos, amigas y amigos. Y nosotros continuamos a esta hora y le mandamos un saludo grande a nuestros amigos Gaspatito, el que ofrece las cargas de 5, 11 y 45 kilos. 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

la mañana con 24, casi 25 minutos y nosotros continuamos a esta hora en la Radio Sembrador. Recuerda más 569-6684-3914 a esta hora. 9 grados en Colina y continuamos junto a Tito el Bambino y su flow natural.

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mañana con 54 minutos, 9 grados a esta hora, amigas y amigos. Y nosotros ya nos comenzamos a despedir aquí en la Radio Sembrador. Nos reencontraremos mañana nuevamente a las 7:30 aquí en la 106.7 FM. No se separe de la sintonía que ya viene. 7:30 aquí en la 106.7 FM. No se separe de la sintonía que ya viene. Alejandro Nino Ramírez para Sembrar la Mañana. Que tengan lindo día, cuídense mucho. Chao, chao.

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2: Es la hora 8:57 minutos.
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0: buenos días, buenos días. Espero que sean buenos días para todos, ay, para todas nuestras amigas y amigos que están con nosotros en esta mañana de día martes 14 de julio. Y acá llegó a la mitad del mes. Estamos listos ya para comenzar a acompañarles en esta mañanita con harto ánimo, con harta energía. A pesar de las noticias que no son muy buenas, oiga, lamentablemente, lo comentaba en la mañana cuando comenzaba Juanito, nuevamente 10 casas ahí en las canadienses, nuevamente quemadas, pues, un gran incendio también. En la madrugada del día de hoy, a eso de las 2 de la mañana, ahí a los vecinos de las canadienses, que le mandamos un gran y un fuerte abrazo a nuestros amigos, para nuestros vecinos. También, bueno, otra lamentable noticia, el accidente del bus en pleno centro de Santiago, donde me comentaban hace poquito rato, 6 personas fallecidas en el incendio del bus. Lamentablemente también, no son buenas noticias, pues, ¿ah? Pero queremos comenzar en esta mañana con energía, con ánimo, agradeciendo primero que nada a Dios porque estamos bien, porque estamos acá nuevamente y que nos hace disfrutar de cosas maravillosas y también de lo del gas, que es la línea, ¿ah? Entre la vida y la muerte, tenemos que decirle así aunque suene fuerte. Pero estamos aquí, estamos acompañándoles en esta mañana, el Sembrando en la Mañana, con harto ánimo, saludando a nuestro director general, don Cristian Becerra Barra. ¿Cómo está, mi gente? ¿Cómo está hoy? Tiene que estar comiendo pan con chancho a esta hora. No puedo hablar, yo creo, me imagino. Saludamos también a nuestro gran segundo güey Astancio, Marco Antonio Solís, pero en retiro. Carlitos Citripio Canales. Estás peleando con una... ¿La encontraste en la pana o O mecánicamente estamos mal, güey? Parece que la pana está entre la cuestión y el computador. Ahí está. Claro, también saludamos a nuestro gran amigo, nuestro DJ, que me acompaña en la sala master y en la sala de sonido, DJ Wea Stancio. ¿Cómo está, mi DJ? ¿Todo bien o no, compadrito? Compadrito, ¿cómo anda todo? ¿Pudo dormir o no? ¿Pudo dormir? Sí, ahí, buena. Y también saludamos a nuestro gran. ¿Cómo? Bueno. No, a ese no. Bueno, no, le saludo a un amigo, servidor Alejandro Ramírez Negrete de Alejandro, que les va a acompañar en estas horitas de música, entretención y harta información el día de hoy, porque hay muchos amigos, hay muchas amigas que quieren ayudar. El tema de los incendios, amiga mía, están pidiendo ayuda. Ya tenemos por acá algunos, se va a hacer un campeonato de fútbol por ahí también. Se van a hacer hartas cositas para ir a ayuda ahí en el sector de las Américas. Todavía lo que sabemos del incendio que lamentablemente afectó a las casas de las canadienses por allá también. Bueno, se va a estar ahí con... con ese tema ahí, viendo cómo, de qué manera se va a poder ayudar ahí en el sector de las canadienses también. Un lamentable, lamentable hecho. ¡Fuerza para toda la familia! Sí, ¡fuerza para toda ella! ¿Quién nos habla por acá? Michael Alexander, ¿cómo está Michael? Hay un saludo grande para ti. Gracias, compadre, por estar en sintonía en la Number One. Nos dice, buenos días, amigos, y lamentablemente lo sucedido con los incendios, mucha fuerza para esa familia y muchos saludos a todos en la radio. Amigo Nino, para subir un ánimo, un chiste, póngale nomás. ¿Lo tiene usted el chiste o no, amigo? Amigo Michel, ahí. Es nuestro amigo Michel, ¿no? Nuestro amigo Michel que se cambió ahí, él o no, güey, está ansioso, ¿ah? ¿Sí o no? Sí, nuestro amigo Michel. Oye, la mensa pinta, Michel, ¿ah? ¿Te la mandaste ahí? ¿Ah? Parece artista de cine. Claro. Así que para subir, bueno, vámonos más con todo nomás. Ahí vamos a estar comentando, pues, amiga mía, en esta mañana, de qué manera usted va a poder ayudar a nuestro a nuestro amigo y amiga que lo necesitan. Oye, por acá me dice, oye, para subir el ánimo, dice, ¿ustedes saben que se parece un proctólogo a un urólogo? No, en realidad no, amigo Michel. En el olor del dedo, me dice. Pero cómo me. Un aplauso. Mira. Al olor tiene el mismo olor, oiga. No diga ahorita. Gracias, amigo Michel. Póngale bueno, ¿no? Esta mañanita estamos listos, esperando también que se venga la lluviecita. Nos comenta por ahí que se viene la lluvia en un ratito más. Así que a usted a ponerle bueno, amiga mía, amigo mío, a preparar los techitos para recibir el agua, a limpiar las canalitas, a limpiar las bajadas de agua, a arreglar el techo por si se le fue un perno. Póngale con todo nomás, porque aquí hay que arreglar la cuestión. ¿Ya? Nosotros vamos a comenzar a disfrutar a esta hora de la música bonita, de la música que a usted le gusta en la number one, en la número uno. Somos la Radio Sembrador, la radio que a usted más le gusta. ¿Estamos listos? Comenzamos de inmediato cuando son las 9 de la mañana con 9 minutos con la música bonita. Llega Freakover a esta hora y nos cantan a esta hora. Oye, con Ruby Pérez, ¿ah?
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0: ¡Ay, andate cabrito, qué bueno! Para que movamos el cocho tempranito. Para que usted comience con el ánimo arriba. Para que usted pueda disfrutar este día con alegría, con optimismo, con harto ánimo. Aquí comenzamos el Sembrando la Mañana.

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37 minutos. Ahí estaba la Daniela Romo con Llámenle a los Bomberos. Ahí está. ¡Qué bien!

0: Tenemos uno más uno con el Chocapí, con su carita, con el... ¿Qué más tenemos? Hoy día el uno más uno, usted nos puede escribir al WhatsApp.
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0: Ahí lo puede hacer, amiga. Para que usted nos pida tempranito, ¿ah? Tempranito el tema que usted quiere escuchar, amiga mía, amigo mío. Hola, WhatsApp. ¿Qué nos dice nuestro amigo por acá?
2: Muy buenos días, amigo Nino. Les saluda Marquito Vergas.
0: ¿Cómo está, Marquito?
2: Saludarlo. Con harto, corazón. Saludo para usted y... Como usted dice, los bomberos siempre solucionando el problema. Y darle harta fuerza a todas esas familias que fueron afectadas por el incendio de la población de la América y para la gente de las canadienses también, que fueron afectadas por el incendio de ayer. Y mucha fuerza a los que perdieron a sus hijos y hartas bendiciones para todos que lamentablemente dejó el incendio en la América.
0: Oye, sí, gracias Marquito igualmente para todos. Feliz día. Feliz día, primero que nada. Sí, pues harta fuerza para toda la familia. Tenemos que seguir, seguir adelante para la familia que perdió a esa familia, a esos niños. Que lo más que me parece que son niños, harta paz, harta tranquilidad que solo Dios sabe dar. Así que un saludo grande para todos. Ahí estamos. Hablando de esto, me hicieron llegar unos mensajes. ¿Dónde? ¿Qué es lo que se va a hacer? Por ejemplo, acá. A ver, vinco solidario. Ya se está formando un vinco solidario. Para la familia afectada por este voraz incendio. Este vinco solidario se va a llevar efecto el 25 de julio a partir de las 5 de la tarde. El lugar, calle Rodrigo Adriana con Puerto de Palo en la población de América. Valor del cartón de 3.000 pesos con derecho a 10 juegos. Ahí mismo donde fue el incendio, ahí se va a llevar efecto este vinco para que usted vaya, amiga mía. Ven y colabora con esta causa. Venta comestible, van a haber papas fritas, completo, empanadas y otros. También tu apoyo hace la diferencia. Materiales de construcciones, cada cartón es una esperanza. Juntos podemos ayudar a reconstruir los hogares de las familias afectadas. Ahí está, con el apoyo se hace la diferencia para este 25 de julio del año 2026, es decir, en el sábado que viene. Si Dios quiere, se va a estar ayudando a efecto este gran bingo solidario a partir de las 5 de la tarde, ahí en la calle Rodrigo Triana con Puerto de Palos. Ahí se va a llevar a efecto este bingo para que usted vaya y participe, amiga mía. Organiza Vecinos Unidos de nuestra comunidad. Hoy les mandamos un saludo, Vecinos Unidos por nuestra comunidad. Así que un saludo grande para ellos. También por acá dice Colina, ayuda a Colina, apoyamos a reconstruir los 12 hogares afectados por el lamentable incendio de las viviendas. Dice, queremos reunir materiales de construcción para volver a levantar sus casitas. Esperamos contar con su apoyo, tanto en insumos, herramientas, equipamiento de construcción y seguridad. Lo más importante, la mano de obra, carpintero, albañil, eléctrico, gafiter y diferentes oficios de la construcción. Se necesitan materiales de construcción, herramientas, equipamiento para la construcción, ahí van a andar, y por supuesto el aporte solidario de todos los vecinos y vecinas. Juntos podemos construir esperanza y también podemos construir hogares. Tu apoyo hace la diferencia. Se necesitan carpinteros, albañiles, electricistas, gafiter y diferentes oficios de la construcción para poder ir en ayuda de estas familias que lo perdieron todo. ¿Qué más? Aquí también está el centro de acopio, un centro de acopio de la sede de la Claudia Raúl, calle Violeta Parra. Para poder ayudar ahí por el incendio ocurrido en la población de las Américas. Se necesita alimentos no perecibles, ropa en buen estado, calzado y toda ayuda sirve.

0: Nos comentaba en la mañana por ahí, yo tuve la oportunidad de pasar por ahí. También en las Islas Américas se está recibiendo ayuda. Calle Los Secos con Rodrigo Triana también se está recibiendo la ayuda. Lo más importante, amiga mía, use los canales que corresponde para poder ir en ayuda de toda la familia. Debido a que ha llegado mucha ropa, pero ropa que no sirve en realidad. Aquí no se trata de limpiar el closet de la casa y llevar la ropa que a usted no le sirve para nuestros amigos que puedan ocuparlo. Falta calzado, falta ropa interior, útiles de aseo, detergente, algo para limpiar los hogares, sacarle los olores a quemado ahí y poder empezar a reconstruir estas casas. Hay harta ayuda que usted la puede hacer, pero bien canalizada. De verdad que se le pide a todos los... Yo sé que hay mucha gente que quiere ayudar, pero que sea bien canalizada para que llegue como corresponde a las personas que realmente lo necesitan. Porque aquí también debemos saber que va a haber harta astucia por algunos y a lo mejor no va a llegar la ayuda donde corresponde. Lo más importante es que se tomen todos los canales para poder ir y aportar con la ayuda que corresponde a la gente que corresponde. Eso es lo más importante, amiga mía. Hoy día se necesita, hoy día a lo mejor hay mucha mercadería por ahí, todos estamos, pero como decía nuestro amigo, materiales de construcción. Se necesita a lo mejor, o sea, hay que reconstruir todo el segundo piso de estas casas, el primer piso de las casas. Hay mucho que hacer. Hay mucho que hacer, pero que sea bien, bien canalizada la ayuda para que... y lo debemos decir, no debemos, ¿por qué no decirlo? Me hago responsable, porque hay mucha gente que va a abusar de esto y lo va a hacer para servicio propio. Y esa no es la idea, sino que la idea es poder ir en ayuda de toda esa familia que tanto lo necesita. Por acá dice: hola Ninito, quiero pedir los pegaditos a María José Quintanilla y mi mamá Juanita quiere a José José. Oye, sí, le mandamos un saludo a la Claudita y también a nuestra amiga Juanita y a don Osvaldo también, que esté muy bien. El número de calzado, bueno, no tengo el número de calzado los niños, no tengo el número de calzado, pero yo me imagino que toda ayuda ahí sirve. Los zapatitos que estén en buen estado, zapatillas que tengan buen estado, amiga mía, hágala llegar. Canalice la ayuda, insisto, ahí está en la América, hay una la sede con Rodrigo Triana, con la América, ahí está, se está recibiendo la ayuda, también la Centenario 1, y la población, los Robles, también hay una un centro de acopio ahí para ir en ayuda, y la Claudia Rao 1, también hay centro de acopio, de verdad que hay mucho, la Villa Cordillera también, se está ayudando ahí para que vaya usted, amiga mía, amigo mío. Pero use los canales que corresponden, insisto, use los canales que corresponden, porque si no va a haber mucha gente que lo va a hacer para el bien propio y no para la gente que realmente lo necesita. Lo tenía que decir, ahí está, para que usted vea la información. Clara y precisa, 9 de la mañana con 47 minutos, usted siga pidiendo el 1 más 1, ¿eh? Nosotros le acompañamos en esta mañana, aquí en la number one, en la número 1. Pablo Ruiz llega a esta hora. Esto es una cachetada.
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1: 9 de la mañana con 50 minutos y seguimos con la música bonita. Llega Mar Anthony. ¿Qué precio tiene el cielo?

0: Seguimos a esta hora aquí la Number One y la número uno cuando son ya, amiga mía, amigo mío, las 9:55, 9:55 en este día martes, en que saludamos a todos nuestros amigos que llevan por nombre Camilo, así que un saludo grande para ellos. Vamos a saludarle en la mañana. Sí, un saludo para todos los Camilos ahí. Para Camilo Linero, para Camilo Parragué, para Camilo. Para, ¿cómo se llama el otro? Para todos los Camilos que tenemos en el día. También saludamos a quienes están de cumpleaños, cumpliendo una nueva vuelta al sol. También a un saludo grande ahí para todos. Los que ya están cumpliendo un añito más de vida. Póngalo. Póngale, póngale con todo nomás, celebre con harta torta. Oye, no olvidarse que tenemos una temperatura a esta hora, yo lo comenté en la mañanita, 9 grados a esta hora, no, un poquito más, 10 grados, tráese la máxima. Ya mañana, atención, mañana pueden comenzar la lluviecita, el jueves, el viernes, el sábado y el domingo, amiga mía, el lunes y el martes van a continuar la lluvia. Según lo que dice el sistema meteorológico Santiago, pues, también, por ejemplo, las autoridades advirtieron que el fenómeno traerá lluvias, viento, nieve y marejadas en gran parte de la zona centro-sur. El gobierno decretó este lunes emergencia preventiva en 10 regiones del país, perdón, ante la llegada de un sistema frontal de alta intensidad que dejará lluvias, fuertes vientos, nevadas, ventiscas y marejadas durante gran parte de esta semana. La medida registra y regirá entre el 13 y el 21 de julio en las regiones de Atacama, Coquimbo, Valparaíso, Metropolitana, O'Higgins, Maule, Ñuble, Biobío, La Araucanía y Los Ríos, con el objetivo de reforzar la coordinación entre los organismos de emergencia y anticipar la respuesta frente a posibles contingencias. Tras encabezar una reunión de coordinaciones con autoridades regionales, el viceministro del Interior y el SEGEGOV, Claudio Alvarado, señaló que el fenómeno podría extenderse hasta el sábado y afectar gran parte de la zona centro-sur del país. Estamos frente a un sistema frontal de gran intensidad y multiamenaza. Tendremos lluvias intensas, viento nevada, posibles ventiscas y también marejadas, afirmó. Asimismo, advirtió que se trataría de un evento extenso de varios días que podría ser comparable a otros eventos de gran magnitud que nos habíamos enfrentado hace varios años ya. El Ejecutivo llamó a la población a tomar medidas preventivas como revisar techumbres, canaletas, despejar acequias y preparar una mochila de emergencia con insumos suficientes para entre 48 y 72 horas. Además, pidió especial atención con los adultos mayores, personas discapacidad y quienes viven solitos. Por su parte, la directora nacional del SENAPRED, Alicia Cebrián, indicó que el monitoreo del sistema comenzó la semana pasada y recomendó evitar acercarse a ríos, quebradas y sectores cordilleranos, donde podrían registrarse aumentos de caudal, remociones en masa y ventisca. El subsecretario del Interior, Máximo Pavex, informó que por ahora no existe ninguna suspensión de clases decretada en el país. No obstante, precisó que la medida será evaluada en los próximos días según la evolución del sistema frontal y los informes técnicos que entregue el SENAPRED y las autoridades regionales. Pues ahí está la información. Para que usted lo sepa, amiga mía, prepárese porque se viene la lluvia, cabrón. Se viene, aquí ha llegado el KS, del KS satélite. ¿Cómo están? ¿Cómo?
1: ¡Que venga la lluvia!
0: ¡Que venga la lluvia! ¡Que nadie la detenga! ¡Que nadie la detenga, mayor! Oiga, así que ya prepárese nomás, amiga mía, amigo mío. Por eso que la ayuda es importante para nuestros amigos que se le quemaron sus casitas, para poder ir a ayuda y poder reconstruir lo más rápido posible para que ellos puedan estar en su casa habitación. Así que ya lo sabe, aquí estamos. ¿Usted sabe dónde está el centro de acopio? ¿Alguna pregunta para el centro de acopio? Por acá también quiero comentar, atención, me preguntaban por acá si yo estaba recibiendo algo acá, para las personas, yo prefiero, y no es porque no quiera recibirlo, pero yo prefiero, porque no tengo a nadie quien pueda recibir por acá, pero yo prefiero que la hagan llegar a los distintos lugares de acopio que están ya en el Centenario 1, en la Villa Cordillera, en también en la misma sede de las Américas, para que pueda ir en ayuda de esta gente que tanto lo necesita. Por favor, diríjase ahí, creo que la mejor manera de canalizar la ayuda, y así también para que pueda ser más rápida la llegada a las personas que lo necesitan, insisto, que sea bien, bien, bien canalizada esta ayuda para toda la gente que realmente necesita la ayuda y quienes saben, los vecinos, la presidenta de la América, sabe qué personas son y quiénes son las que necesitan la ayuda para que ellos puedan hacerla llegar a ellos, ¿ya? Así que por eso estamos allá. Perdón. Estamos recibiendo la ayuda en esos sectores. Por acá también nos comenta por acá, dice, hola, buenos días, Nino, solo agradezco a todas las personas que han ayudado a vecinos y a gente que anónimamente han venido con ayuda. Te cuento que mis vecinos están dando cafecito, tecito, pancito y habrá comida para la gente afectada. Vuelvo a repetir, mil gracias y que Dios les bendiga. Oye, gracias a nuestra amiga Viviana Once que nos hace llegar esta información. Qué bueno, Viviana, manténnos informados ahí. Así que los vecinos están haciendo ahí este desayunito tempranito y también el almuerzo que van a tener ahí para los vecinos afectados por el incendio. Así que ya lo sabe, amiga mía, amigo mío. Oiga, también A ver. Ya, me están hablando por acá. Lo vamos a ver ahí, ¿ah? Lo vamos a ver. También para acá. ¿Qué dice, amigo mío? ¿Sí? Ya. No, ya me llegó esto, lo leímos así en tantito, ¿ya? Me voy con otra ayuda. Así que vamos nomás con la música bonita a esta hora, cuando son las 10 de la mañana con 2 minutos. 10 con 2 minutos. Por acá, Julito, alguien nomás, amigo mío, póngale bueno. ¿Qué pasó, Julito?
2: Hola, Nino, ¿cómo estás? Buenos días, por acá, Julio Julián. Nino, yo también me siento comprometido ahí con las personas que están pasando muy mal por el tema de los incendios. Así que usted, cualquier cosa que organicen, o sea algún bingo a beneficio, yo soy materia dispuesta para poder llevar algunas casoncitas y poder colaborar en esta causa, porque a cualquiera nos puede pasar en cualquier minuto, así que cuenten conmigo para eso, Nino.
0: Oye, bueno, ahí está. Mira, Julito, ya se está viendo el tema del bingo ahí. Hay algunos amigos que están haciendo un bingo. Por acá me lo hacen llegar para las familias afectadas, este bingo que se va a llevar efecto el 25 de julio a partir de las 5 de la tarde en el lugar de calle Rodrigo Triana con el Puerto de Palos, justo ahí mismo donde surgió el incendio. Valor 3.000 pesos con derecho de juego. Ahí te puedes acercar ahí a los organizadores para que puedas también participar y donar tu música bonita ahí para los amigos que lo están pasando mal. Así que Julito, Julián, ahí está hecho el bingo, está para el 25. Así que colaborar por ahí, comunicando ahí con nuestros amigos, son los mismos vecinos, los organizadores, así que ponele bueno nomás, Julito. Gracias por esa ayuda. Nosotros seguimos con la música bonita aquí en la Number One. Llega Roberto Carlos, el gato que está triste y azul. Y cuando son las 10 de la mañana con 3 minutos, la escuchamos en La Sembradora, en el Sembrando la Mañana.

0: No se olvide que, amiga mía, hoy tenemos el 1 más 1. Huguito, ¿dónde nos puede escribir un WhatsApp o mandar un WhatsApp de audio?
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0: Ahí lo puede hacer, sí, amiga mía. Ahí lo puede hacer para todos. Estaba hablando recién con mi amigo, o sea, me mandó un mensaje de audio mi amigo Bitoco Mix, y queremos, amiga mía, bueno, usted ha escuchado que ya se está organizando un bingo para el 25 de julio. Si alguien quiere colaborar con algún premio para este bingo, porque hoy día está el escenario, está el sonido, está el animador del bingo, pero faltan las cosas. Por ejemplo, si usted por esas cosas de la vida quiere donar un kilo de vienesa con 10 panes o 20 panes para venderlos completos allá, usted lo puede hacer. Se necesitan premios para este bingo. Yo le voy a estar dando en un ratito más los datos donde puede hacer llegar el premio para que usted vea que es una cosa seria y no vamos a estar con otro tipo de cosas medias raras. De esa manera usted puede ayudar también para ir en ayuda de nuestros amigos, porque se va a hacer este bingo, para que usted vaya y participe también y pueda colaborar ahí con los vecinos que perdieron todo. Se necesita urgente la ayuda. Esto sí lo tenemos claro, se necesita urgentemente la ayuda, pero bien canalizada. Yo vuelvo a insistir en lo mismo. Así que vamos a estar en un ratito más. Vamos a preguntarle a nuestro amigo si nos puede dar el teléfono para poder hacer llegar las donaciones, ya sea de premios y de alguna cosita más que usted quiera colaborar para ir en ayuda de esta familia. Estamos primero ayudando por ahora a la familia de la América. Luego me decía nuestro amigo, estaré ayudando a nuestros amigos de la América también, que es importante poder estar ahí. Ya vamos a saber también dónde puede canalizar la ayuda. Para la población de la América, que lo estamos pasando mal, de verdad. Nos ha atacado con fuerza el tema de los incendios en nuestra linda comuna de Colina y queremos estar. Estamos al servicio, amiga mía, para que usted nos diga cómo, de qué manera, dónde se está entregando la ayuda. Eso es lo que queremos, pero queremos utilizar los canales que corresponden para que esta cosa funcione como tiene que funcionar. Así que eso es lo que queremos, ¿sí? ¿Usted nos puede molestar por acá? ¿Nos puede hacer ahí? Sí, estamos con sí, Juanito, tú estuviste anoche con en el tema del incendio de las Canadienses. Tú eres vecino ahí del sector de las Canadienses, estuviste al frente, ahí vive al frente donde sucedió este hecho lamentable. Tú fuiste quien mandó las primeras imágenes que hoy día están apareciendo en algunos medios de comunicación. Así que quiero que nos comente un poquito de qué se trata y cómo la gente nos puede ayudar. La verdad que queremos que sea bien canalizado, no queremos que cualquier persona venga, no, que mire que nosotros estamos ayudando, porque hay, y tenemos que decirlo, hay frescos que van a querer, que van a tener la oportunidad de poder de poderse arreglar también.
2: Así, pues, Nino, buenos días a todos los auditores del Sembrando la Mañana. Lamentable lo que pasó ayer en las Canadienses. Mis vecinos, mis amigos de más de 20 años sufrieron ahí algunas pérdidas, les afectó un poquito la casa. Nino, mira, yo te pedí que me sacara un poquito el aire porque me estaba revisando y en redes sociales están pidiendo gente, las Canadienses, para poder ir a retirar los escombros. Y respondiendo a su pregunta, sí, estuve ahí, me avisaron a las 1:40 de la mañana y me levanté y fui a ayudar a los vecinos. Y ya cuando me ganaron las emociones, ya no pude seguir ayudando, porque vi que el fuego estaba consumiendo la casa de mi amigo, y lo único que fui, corrí a ver si la familia de mi amigo estaban todos bien, y hasta ahora se sabe que no hay víctimas fatales. Lo material se puede recuperar, pero una vida no se puede, así que aún estoy en shock por todo lo que viví anoche ahí en el incendio. Estaba mi casa, el pasaje, la cancha, y ahí se quemaron las casas. El pasaje Barcelona, Iván Zamorano y Oscar Cristi. Y como le vuelvo a reiterar, Nino, están pidiendo ayuda. Si alguien está por ahí cerca de las canadienses, las calles que acabo de mencionar, están solicitando gente para ir a retirar los escombros, para limpiar las calles que quedaron cochinas, por así decirlo, con los escombros.
0: Me imagino yo que la municipalidad de Colina se va a hacer...
2: Se hace el llamado también a la municipalidad.
0: Para que puedan llegar a ese sector, en el sector de las canadienses. Todavía no tenemos información de la ilustre municipalidad de Colina. Sé que están trabajando acá en el sector de la América. Lamentablemente, son dos hechos lamentables que estamos sufriendo... en nuestra comuna de Colina, y de verdad que se ha visto colapsado. Son 12 casas en el sector de la América, son 10 casas en el sector de las canadienses, entonces se necesita ayuda. Si usted, amigo mío, por esas cosas de la vida, usted está en casita, a lo mejor tuvo el día libre, a lo mejor está sin peguita y quiere prestar el tiempo suyo a su servicio de nuestro amigo, hagámoslo, echémosle una manito, ahí no está nunca de más, siempre en la buena onda y en la buena energía de poder ayudar. Más vale ayudar, amigo mío, para toda esa gente que lo necesita tanto hoy día, que está sufriendo por esta lamentable pérdida de su sueño, su hogar, su casa. Vamos a estar comentando después la noticia, Juanito, dónde pueden hacer llegar lo que son la ayuda. Queremos que sean bien canalizadas, sí, tanto para la América como para las canadienses. Es lo que pedimos, amiga mía. Y insisto, si usted va a regalar ropa, regale ropa en buen estado, que se puede usar.
2: No se deshaga de la ropa. Mucha gente, lamentablemente, es feo lo que voy a decir, pero muchas veces la gente se deshace de la ropa para ir en ayuda, y no traten de entregar ropa buena, frazadas. Hay hartos niños y harto adulto mayor en las casas de las canadienses.
0: Sí, sin calzado, gente que necesita calzado también. Se necesita también artículos de aseo, se necesita artículos personales. Si usted va a regalar un calzón, no va a regalar un calzón usado o un calzoncillo usado. Perdón que lo diga, pero debemos de ser así. Queremos ir en ayuda de todos nuestros amigos. O sea, nosotros queremos darle información donde usted podría dejarle ayuda para que usted lo haga de buena manera. Por acá nos escribe nuestro amigo, dice: buenos días, Nino, deseándole un excelente día, quiero escuchar el 1+1 de Miriam Hernández. También por acá, ¿qué nos dice nuestro amigo? A ver, ¿qué nos comenta por acá nuestro amigo? A ver si lo podemos activar o no, sí o no. ¿Se podrá o no? No, bueno, de ahí lo vemos. Algo nos hizo llegar nuestro amigo por acá. ¿Qué pasó ahí? Con nuestro amigo, pero ahí lo vamos a estar viendo en un ratito más.
2: Sí, Nino, lo que le iba a contar, me comuniqué con personas que trabajan dentro de la municipalidad y me dicen que, bueno, sabemos dónde están los centros de acopio, sabemos la ayuda que se le está entregando a los vecinos de la América, y me dijeron que durante el día van a estar informando también centro de acopio y cómo va a ser la ayuda por parte de municipalidad hacia los vecinos de las canadienses. Así que vamos a estar compartiendo en el Facebook de la radio, en el Instagram, y también lo vamos a estar mencionando en los distintos programas para ir en ayuda de los vecinos, porque además sabemos que se viene un frente de mal tiempo, así.
0: Eso es lo de esto. Estamos jugando contra el tiempo.
2: Exacto. Eso es lo que el reloj está avanzando muy rápido.
0: Está avanzando, amiga mía, que estamos jugando contra el tiempo, pero queremos seguir en ayuda, pero que sea de buena manera. Oye, por acá nos mandaron un audio.
3: Hola, buenos días. Ahí le dejo un videito de ayer. Nueva casa afectada en el sector de las canadienses. Nicolás Mazú con Barcelona, en la calle Barcelona. Fueron 5 casas, según información, afectadas.
0: Sí, bueno, ya tenemos información, Osvaldito, gracias, la tenemos ahí en situ. Estamos con nuestro amigo Juanito, que estaba por acá, que había sabido del tema también, así que tenemos por acá. La verdad que no puedo reproducir los videos, chiquillos, por favor, para que no tema, no puedo reproducir los videos al aire, pero sí, lo he visto, los videos. Por acá dice: buen día, Nino, contarte que la Unión Comunal de Organización de Mujeres fuimos ayer a la América y llevamos más de 100 sándwiches, té, café y azúcar, y hoy llevaremos bolsos con artículos los deseos, su directiva y socias. Esto lo vamos a entregar personalmente a la gente afectada. Gracias. Oye, yo quiero agradecer a nuestra amiga Natalia, que nos está haciendo llegar, de la Organización Comunal de Mujeres, que hacen un lindo trabajo. Un aplauso para ella.
2: Nino, si la gente como ella tienen información, que nos hagan llegar la información, sí, para correcto, nosotros estarla publicando, para que la gente también se entere. La radio es un medio de comunicación transversal que se escucha cuando no hay luz, cuando en todo momento la radio se puede escuchar.
0: Y esto es un medio de comunicación que llega a la gente y que estamos nosotros como Radio Sembrador para el servicio de usted, amiga mía, en este tipo de situaciones que lamentablemente nos afecta a todos como colinanos, a pesar que nosotros estamos bien en la casita, pero tenemos que ayudar a esa familia que tanto lo necesita para ir en ayuda de ellos.
2: Así es.
0: Yo quiero agradecer ahí a nuestra amiga que nos acaba de hablar, comentar, Juanita, porque esta es una linda ayuda. Va de 100 sándwiches de café, azúcar, para dejarle ahí a los afectados. Y el día de hoy, que van a estar entregando artículos de aseo, es importante. Hacen una linda labor estas chiquillas la Unión Comunal de Organización de Mujeres. Qué importante es esta organización que ayuda a todas nuestras amigas.
2: Lino, yo le quiero agradecer por este espacio para comentar igual esto de ayer que afectó a donde vivo yo, Las Canadienses. Al frente de mi casa se abrimos la cortina de una pieza y el calor fue impresionante como ingresó a la pieza. Y nada, acá vamos a estar esperando todas
0: y eso que están como una cuadra.
2: Exacto, es una cuadra. Está la casa, el pasaje, la cancha, una calle. Y ahí estaban las casas que estaban afectadas. Vamos a estar recibiendo toda información a través de nuestro WhatsApp. La vamos a estar publicando, la vamos a estar dando al aire. Y también para que lo envíen, como decía, a través de nuestro WhatsApp, el más 569-6684-3914. Háganos llegar la información. Porque nosotros como medio de comunicación, como radio, queremos ayudar a todos los vecinos que lamentablemente están pasando por un mal momento. Las Américas y Villa Olímpico, Las Canadienses, que es donde vivo más de 20 y 20 y tantos años. Así que eso, Nino, muchas gracias. Y vamos a estar atentos. Estamos contra el tiempo, como lo dijimos, porque se viene un frente, se vienen lluvias. Y estaba revisando en la mañana, lo comenté al aire, y se vienen fuertes las lluvias. Así que hay que ir rápido en ayuda de nuestros vecinos que la están pasando mal en este momento.
0: Sí, por eso queremos que la ayuda sea bien, insisto, voy a volver a insistir. Aquí hay mucha gente que quiere ayudar, pero la ayuda tiene que ser bien canalizada para que pueda llegar a la gente que lo necesita. No queremos que, porque fresco siempre
2: van a aparecer. Lamentablemente.
0: Y tenemos que decirlo, pero queremos que hoy sea bien canalizada esta ayuda que se necesita urgente, urgente, urgente, tanto hoy día como para nuestros amigos de la América, en donde ahí se perdieron vidas de niños. Y también en Las Canadienses, donde se perdió todo, también en 10 casas que necesitan urgente también poder ser reparadas. Esa es la información. Y aparte comentarles, algo súper importante que también lo hemos dejado. Hoy día, pura noticia, lamentablemente las 6 personas fallecidas, 5 personas fallecidas la mañana en un choque ahí de un bus eléctrico, lamentablemente. Fallecieron estas 5 personas, se incendió el bus, si no me equivoco, y qué lamentable noticia para el día de hoy. Pero dentro de todas esas, también debemos de comentarles que se viene el aniversario de la radio, que se viene ya el 29, está confirmado para el día 29 de agosto, sábado 29, vamos a tener una pantalla LED ahí gigante, tenemos sonido, tenemos escenario, tenemos la plaza, ¿qué más podemos pedir? Queremos pedirle a usted que se prepare para el 29, para que guarde, anótelo ahí, 29 de agosto vamos a estar celebrando el aniversario de la Radio Sembrador.
2: Buena, buenísimo. Dale una alegría a la gente entre tanta cosa mala.
0: Tanta cosa mala, así que para que usted lo sepa, vamos a estar ahí en desde las 5 de la tarde, si no me equivoco, vamos a estar comentando en los distintos programas a medida que vamos avanzando. Después le vamos a dar la parrilla programática de los artistas que van a estar con nosotros. Así que para que usted vamos y volvamos a celebrar después de cuánto tiempo, los 13 años de la radio, San Ramón.
2: Gracias, Nino, por el espacio.
0: Ahí está Juan Fuentes. Juan Fuentes, mire, me acordé. Juanito Carrasco, me acordé. De Juan Fuentes, que es un amigo que lamentablemente está en el cielo. Oye, yo le mando un saludo a los tres. Ya. Nos vamos con este tema musical. No se olvide, tenemos el 1+1 a eso de las 11 de la mañana. Estamos con harta información, con harta noticia, con harta cosa. Queremos ir, queremos que usted vaya en ayuda de nuestros amigos, pero que sea de buena manera. ¿Ya? ¿Le parece? Aquí llega Patricio Renán. Esto es Por Amor.
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0: estaba ese lindo tema cuando lo veo de el, nuestros amigos Pimpinela, pues amiga mía, amigo mío, que están aquí en la number one y la número uno, siempre en la pauta. 10 de la mañana con 41 minutos, 10 de la mañana con 41 minutos, no se olvide, hoy día estamos recibiendo sus pedidos a través del WhatsApp de Huguito Cuadre.
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0: Claro, eso es para el 1 más 1 de la Radio Sembrador. Envíen su pedido musical al WhatsApp de la radio. Claro, pues ahí póngale nomás. Hoy quiero saludar a mi amiga María Cristina. ¿Qué será de la María Cristina? ¿Cómo está María Cristina? ¿Qué será de mi Pilarcita? ¿Qué es de Pilar sacarse los pelos de uno? ¿Qué será de Pilarcita? ¿Qué será de mi amiga Melo, de la Lorena? ¿Qué será de la vida de todas estas chiquillas? Oye, le mando un saludo también ahí a nuestro amigo. Estará trabajando Renatito, ¿no? Bueno, un saludo para don Renato también. Para nuestra amiga Norita, Norita Herrera. ¿Cómo estará la Norita? ¿Estará bien o no? ¡Norita! Está bien la Norita, voy a estar. También un saludo para la otra Norita también ahí, para su esposo. Espero se hayan recuperado bien, estén bien ellos también. Bueno, para todos nuestros grandes amigos que están en sintonía en la number one, en la número uno a esta hora, cuando son las 10 de la mañana con 43 minutos, no se olviden que vamos a estar con el 1 más 1. 1 más 1, 1 más 1 con Chocapí, con su carita, con Trix. Con todo lo que a mí me gusta comer. A mí me gusta, a mí me encanta manja columna. Me gusta toda manja columna. Sí, así que un saludo grandote. Yo les quiero comentar a ustedes, amiga mía, que vamos a tener una nueva sesión en el programa para todos nuestros amigos. Yo no sé si podremos esta semana o la próxima semana, Dios quiera que sea así. Vamos a estar con un nuevo amigo que tenemos por acá, que es don Nelson Roa. Él es asesor de AFP para... Él es asesor en realidad, no es asesor de AFP. Él nos va a comentar de todo lo que usted necesita.

A saber del tema de las pensiones, pues, usted va a poder, amiga mía, lo vamos a hacer a través del teléfono con nuestro amigo, vamos a estar en contacto con él, nos va a ir explicando de toda la nueva ley, de todo lo que ha ido cambiando, para que usted, en momento de pensionarse, sepa qué es lo mejor que usted puede hacer. Si usted necesita un asesor, nuestro amigo Nelson va a estar ahí echándole la manito para que él lo tenga clarito cómo lo podemos hacer. Pensiones de invalidez, pensiones de invalidez, pensiones por gracia, pensión por... en realidad de tanta cosa que ahora vamos a poder hablar con él y hacerle todas las consultas a vías y por haber. Así que ustedes ya lo saben, vamos a estar con nuestro amigo Nelson Roa. Vamos a estar en contacto telefónico con él, vamos a estar ahí alrededor de las 10:30 de la mañana, no sé qué diga todavía, lo vamos a estar comentando con él para que usted le haga las preguntas a vía por haber y él después les pueda responder, nosotros les podamos responder al aire ahí con la orientación de nuestro amigo Nelson Roa. Así que para que él lo sepa, ya vamos a estar ahí Oye, dice, a la feria no te la comes con manjar Colón. No, pues no me la como, me la como con, ¿cómo se llama con esto? Con manguitos agua. O con unos vinitos tintos también. Chris Lady, no me vengas a mirar de esa, porque yo te lo dije. Te lo pregunté. Me venía a atacar de esta manera y vienen de a dos, ¿por qué no viene de a una? No. Así que ya lo sabe, ya, pues, amiga mía, amigo mío. Oiga, vamos a estar con nuestro amigo Nelson Roa. No sé si esta semana o la próxima, porque quiero de mandarme el correo. No me ha llegado todavía ese correo, así que lo estoy esperando a ver qué pasó por ahí, ¿verdad? Y cualquier cosita sobre las pensiones para que usted también sepa de qué manera él va a dar su teléfono, cómo se puede comunicar con él para que él la pueda ayudar. Y usted, ¿sabe qué? ¿Sabe cuál es la idea? Que usted pueda tener una buena pensión al momento de jubilarse. Esa es la idea, amiga mía. Esa es la idea. ¿No? Eso es lo que queremos, cabros. Ya. Nos vamos con la... Oiga, nos vamos con la música bonita a esta hora, cuando son ya las 10 de la mañana con 47 minutos. Yo sigo llamando, pidiendo que usted nos mande un mensaje de WhatsApp, ya sea escrito o a través del audio, para que nos pida el 1+1. Usted hace una horita del programa con la música del artista que a usted le gusta. ¿Qué le parece? ¿Bien o no? Llega Lorenzo Antonio con este lindo tema. Son 12 rosas que hablarán por mí. Así le canté yo una vez a una amiga mía y me mandó con el ramo de flores, me mandó a la... Ay, no pasó nada. Y me... Al final terminé clavado con la rosa. Y... Ya, aquí está.

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0: aquí en la Number One. Ya son las 10 de la mañana con ya son las 11, entonces me van a decir. Yo sé que me van a decir eso, pero calma. Y vamos a comenzar de inmediato a disfrutar del uno más uno de la Radio Sembrador. Los pedidos musicales que ustedes, amigas mías, ustedes, amigos míos, han hecho a nuestra radio, a nuestro WhatsApp, ya sea en un mensaje de audio, o sea en un mensaje escrito, pues, ¿ah? ¿Cuál es el WhatsApp, Huguito, si usted todavía quiere pedirnos el tema musical?
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0: Y esto fue lo que nos pidió nuestra amiga Claudita. Quería escuchar a María José Quintanilla. Y aquí está, pues comenzamos con ella en el 1 más 1 del Sembrando en la Mañana.
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A José Cosío, pedido a nuestra amiga Juanita. Aquí está para ustedes el gran artista mexicano.

Ahí está lo que nos había pedido nuestra amiga Cecilia Pantoja a la gran Miriam Hernández. Nosotros seguimos en el 1 más 1 a esta hora, cuando son ya las 11 de la mañana con 23 minutos. Esto lo pidió nuestra amiga Ruth. Aquí está Cristian Castro.

Seguimos a esta hora aquí en la Number One, en la número uno. Llega Luis Miguel. Te digo a nuestra amiga Nelly. En el uno más uno y la radio Sembrador.

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1: Radio Sembrador te indica la hora.
2: Es la hora 12:09.
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5: Es la hora 13, 2 minutos.
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0: me sigue todavía.
1: Yo creo que sí.
2: Si Masi vuelve a poner un ritmo así, lo vuelvo a partir. ¿Qué fue? Oasis.
0: Oasis.
1: La Trinidad.
3: J-Lo. Ya tú sabes.

0: esa combinación no falla, parceros.
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3: Es la hora 13:32 minutos.
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1: Es la hora 14, un minuto.
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2: Es la hora 14:31 minutos.
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3: Muy buenas tardes, sean todos bienvenidos a una nueva edición de Informativo 14 a través de las antenas de Radio Sembrador 106.7 FM. 2:34 PM de este día martes 14 de julio. A esta hora nos acompaña en Colina una temperatura de 13 grados. Y bien, comenzando con las noticias en el día de hoy. Un incendio de gran envergadura afectó al menos a 10 viviendas en Villa Oro Olímpico Canadienses. Alrededor de las 1:40 de esta madrugada se registró un incendio que afectó a lo que serían al menos 10 viviendas en el sector de Villa Oro Olímpico. Los pasajes comprometidos fueron Iván Zamorano, Oscar Cristi y Barcelona. Vecinos del sector reaccionaron rápidamente para rescatar muebles, camas y electrodomésticos mientras intentaban controlar el avance de las llamas utilizando mangueras antes de la llegada de bomberos. Debido a la gran magnitud de las llamas, concurrieron compañías del Cuerpo de Bomberos Colina Lampa con apoyo de unidades provenientes de Batuco y Quilicura, quienes trabajaron intensamente para controlar el siniestro. Como les comentábamos, están comprometidas lamentablemente 10 casas y no se registran víctimas fatales. Este incendio se registró solo horas después de otra emergencia de similares características ocurrida en Vía Las Américas y las causas de este siniestro aún son materia de investigación. Entre otras noticias, las autoridades han declarado emergencia preventiva en 10 regiones debido a un sistema frontal de alta intensidad. El gobierno ha emitido una declaración de emergencia preventiva en 10 regiones del territorio nacional debido a la inminente llegada de un sistema frontal de considerable envergadura que podría causar fuertes lluvias, vientos, nevadas y oleaje elevado. Esta medida afecta desde la región de Atacama hasta la región de Los Ríos y estará vigente desde ayer 13 de julio hasta el próximo 21 de julio. Claudio Alvarado, ministro del Interior y de SEGEGOB, ofreció detalles sobre esta declaratoria y subrayó la importancia de que las familias se preparen con anticipación. Este fenómeno meteorológico tendrá un impacto mayormente entre Atacama y el Biobío desde la mañana de este miércoles hasta la noche del sábado y Alvarado advirtió que se trata de un fenómeno extenso y de multiamenaza que se va a prolongar entre varios días y que podría ser similar a otros eventos de gran magnitud que no se habían vivido en años anteriores. En este marco, el viceministro hizo un llamado contundente a la ciudadanía para que tomen precauciones. Se insta a la familia a ser cautelosa y a estar preparadas. Es recomendable revisar los techos y canaletas y limpiar acequias. También tener lista una mochila de emergencia para un periodo de 48 a 72 horas, manifestó Alvarado. (Música) El biministro también valoró la experiencia acumulada en el país en relación con desastres, pero subrayó la habilidad de recuperación. Indicó que Chile es conocido porque ha enfrentado múltiples catástrofes, pero también posee la solidaridad y la capacidad de recuperar con rapidez. El mensaje a transmitir es que se debe preparar para actuar de manera oportuna. En el mismo marco también se indica que habrá suspensión de clases esta semana por avance de un sistema frontal. Ante los pronósticos meteorológicos que se anticipa un fuerte sistema frontal para esta semana, las autoridades de diferentes localidades han tomado la determinación de suspender clases para resguardar la seguridad de los estudiantes. En la región de Coquimbo, por ejemplo, y tras la conferencia de prensa, el delegado presidencial Víctor Pino anunció que se tomó la determinación de suspender clases para todos los establecimientos escolares este viernes 17 de julio en toda la región. Por otra parte, la región del Biobío, en Tomé, la Dirección Educacional Municipal informó que por instrucción del alcalde Ítalo Cáceres, este martes las clases van a finalizar anticipadamente, o finalizaron ya anticipadamente, aunque el servicio de alimentación se entrega con normalidad. En Penco, el alcalde anunció la suspensión de clases en los 15 establecimientos municipales para miércoles y viernes. En Hualpén, en tanto, el municipio decidió suspender clases para viernes 17 de julio, que es interferiado en todos los establecimientos públicos. La municipalidad de Negrete también tomó la determinación de suspender las clases en todos los establecimientos educacionales ante el sistema frontal, específicamente para este miércoles 15 de julio. Lo que es la región metropolitana, y ante la alarma meteorológica, Orrego llamó a suspender las clases para este viernes en toda la región. Luego de la alarma meteorológica emitida por la dirección, el gobernador de Santiago, Claudio Orrego, hizo un llamado a suspender las clases en la región metropolitana para este viernes. Según los pronósticos, a contar de este jueves podrían caer más de 100 milímetros de lluvia en la zona. Asimismo, se esperan precipitaciones de agua, nieve y nevazones en sectores precordilleranos. En esa línea indicó que el principal foco son los 175 puntos críticos por riego de acumulación de agua y los fuertes vientos que podrían provocar cortes de suministro eléctrico. Finalmente, llamó al Ministerio de Educación a evaluar preventivamente la suspensión de clases el día viernes si las condiciones meteorológicas así lo ameritan. Finalmente dijo que para reducir los riesgos para la población, sentenció que podrían suspender las clases en toda la región, sentenció la autoridad.

Entre otras noticias, suben a 7 los muertos tras incendio por colisión de bus y camioneta en Santiago. A 7 ha subido el número de muertos por el incendio que provocó la colisión entre un bus red y una camioneta en el barrio Franklin, comuna de Santiago. Los fallecidos son todos los ocupantes del segundo vehículo, los que escapaban de una fiscalización de carabineros. En el primer momento, el Cuerpo de Bomberos de Santiago señaló que eran 5 las víctimas fatales. Sin embargo, cuando llegaron familiares de los fallecidos, estos aseguraron que en la camioneta iban 7 ocupantes. Así lo señaló el fiscal Centro Norte, Fernando.

nacionalidad venezolana, lo que deberá ser corroborado por la autopsia de rigor. Prosiguiendo en la misma noticia, se prevé que hubo consumo de bebidas alcohólicas y una fuga apresurada. El accidente de tránsito ocurrido la madrugada de este martes en el barrio Franklin de Santiago tuvo un impacto significativo, resultando en la muerte de hasta ahora 7 personas. El incidente se produjo poco después de las 5 de la mañana de este martes en la esquina de Santa Rosa con Franklin. La situación inició en la calle Víctor Manuel, donde Carabineros encontró un grupo de individuos ingiriendo alcohol en la vía pública. Al percatarse de la presencia de los agentes, los involucrados abordaron una camioneta y huyeron por la calle Franklin. Al llegar a Santa Rosa, el conductor del vehículo no respetó la señal de alto y fue chocado por un bus del sistema Red que circulaba por aquella vía. Debido a la magnitud del choque, ambos vehículos colisionaron contra una sucursal de la farmacia Dr. Simi. Por razones aún bajo investigación, se desató un incendio que consumió el bus, la camioneta y el establecimiento comercial. El Cuerpo de Bomberos de Santiago llegó al sitio y logró sofocar las llamas, evitando que se propagaran a otros comercios de la zona, conocida por su alta actividad comercial. Entre otras noticias, arrestan a un miembro del grupo Las Seductoras que intoxicaba a sus víctimas en celebraciones para despojarlas de sus pertenencias. En el contexto de las investigaciones llevadas a cabo por la sección de investigación de prófugos del departamento CEP de Carabineros, fue arrestada en Independencia una integrante del grupo conocido como Las Seductoras, quien tenía una orden de detención activa por los delitos de suministro de drogas sin consentimiento y robo con violencia. La orden judicial fue emitida por el juzgado de garantía de Copiapó en junio del 2026. Según los informes de la investigación, la acusada se dedicaba a abordar a sus víctimas en situaciones de reuniones sociales y consumo de alcohol, durante las cuales les administraba sustancias sin su consentimiento, aprovechando luego su estado de vulnerabilidad para robarle diversos objetos de valor. Gracias a la labor especializada del equipo CEF en la región metropolitana, se pudo localizar su paradero en la comuna de Independencia, donde se realizó su arresto. La teniente Sab Carrera indicó que se trata de una mujer de nacionalidad peruana y de 31 años de edad que empleaba la violencia en el momento de perpetrar los delitos. La detención de esta prófuga ha permitido dar cumplimiento a la orden judicial vigente, poniendo fin a su situación de elusión a la justicia y permitiendo que enfrente los cargos que se le imputan. Finalmente, tras su arresto, la mujer fue presentada ante el tribunal correspondiente para su control de detención, el cual se llevará a cabo durante la tarde de hoy martes.

Detienen a dos ciudadanos argentinos que ingresaron armas por paso a los Libertadores. En el complejo fronterizo, dos ciudadanos argentinos fueron arrestados en operativos distintos después de que funcionarios de aduana y carabineros identificaran armas y municiones que intentaban ingresar al país de forma ilegal. El primer operativo tuvo lugar cuando se inspeccionó un autobús de pasajeros que hacía el recorrido desde Mendoza hacia Santiago. Al examinar un hombre de 58 años entre los pasajeros, los oficiales hallaron varios objetos ocultos en una faja ajustada a su abdomen. En la incautación se encontraron dos pistolas Glock modelos 17 y 45 con calibre de 9 milímetros, las cuales tenían los números de serie eliminados. El individuo también poseía tres cargadores con capacidad para 17 balas, un cargador rápido y accesorios para el mango. El segundo arresto se llevó a cabo durante la revisión de un automóvil particular que se dirigía desde Córdoba a la comuna de Los Andes. Este vehículo era conducido por otro argentino de 53 años. Mientras se realizaba la inspección, el personal encontró una pistola Versa modelo Thunder 9 de calibre 9 milímetros que estaba desmantelada y cuyas partes se encontraban escondidas en diferentes compartimentos del coche. Además del arma, los funcionarios descubrieron un cargador y 18 balas calibre 9 milímetros sin percutar. Ambos detenidos fueron puestos a disposición de la fiscalía y hoy se presentarán a su respectivo control de detención.

En el ámbito internacional, Estados Unidos lleva a cabo una nueva serie de ataques dirigidos a instalaciones militares en todo Irán. El Comando Central de Estados Unidos, conocido como CENTCOM, comunicó este lunes que finalizó una nueva serie de bombardeos dirigidos a objetivos militares de Irán en una misión que se extendió por 5 horas. De acuerdo con las declaraciones del mando militar, las fuerzas estadounidenses

Llevaron a cabo ataques en toda la República Islámica. Concretamente se llevaron a cabo bombardeos en áreas como Bucher, Chabahar, Yas, Konarak, Abu Musa y Bandar Abbas. Según el CENTCOM, se usaron municiones de alta precisión contra diversas instalaciones, incluyendo sistemas de defensa costera, bases de misiles y drones, además de capacidades navales iraníes. Este operativo busca disminuir la capacidad de Teherán de llevar a cabo ataques con el transporte marítimo comercial. CENTCOM también mencionó que hay más de 50.000 efectivos estadounidenses desplegados en la región de Oriente Medio y subrayó que las fuerzas estadounidenses se mantienen alertas, letales y listas para enfrentarse ante cualquier amenaza en el área. Esta jornada de ataques, la tercera en forma consecutiva, tuvo lugar pocas horas después de que el presidente Donald Trump restableciera el bloqueo naval contra la República Islámica y afirmara que el país sería golpeado con fuerza. La reciente ofensiva estadounidense se produjo tras el anuncio de Trump sobre el reinicio del bloqueo naval hacia Irán y su declaración de que Washington desempeñara el papel de guardián del estrecho de Hormuz, una de las rutas más cruciales para el comercio energético global. El presidente de Estados Unidos señaló que otros países tendrán que reembolsar a Estados Unidos con un 20% del costo de la carga que transporten, como parte de garantizar la seguridad en esa misma vía marítima que Teherán ha cerrado hasta nuevo aviso tras los recientes ataques. Donald Trump recalcó que la implementación de esta compensación comenzaría de inmediato y afirmó que Estados Unidos no seguirá protegiendo sin costo a las naciones que se beneficien del paso por el estrecho, mientras que Irán ha respondido a los ataques con acciones dirigidas contra los aliados de Washington en la región. En Venezuela, las víctimas fatales por los sismos ascienden a 4.561, mientras que el número de heridos se mantiene en 16.740. El número de decesos ocasionados por los terremotos de 7,2 y 7,5 grados que ocurrieron el 24 de junio en Venezuela se incrementaron en 71 este lunes, alcanzando un total de al menos 4.561 muertes, según lo indicado por el presidente de la Asamblea Nacional, el chavista Jorge Rodríguez. Las cifras de heridos y personas que se han quedado sin hogar permanecen en 16.000 y 17.000 respectivamente, conforme con el informe publicado en redes sociales por el diputado y hermano de la presidenta interina Delcy Rodríguez. La actualización del informe también indica que 128.000 familias han recibido asistencia y que 20.000 personas están alojadas en 107 albergues temporales, en su mayoría ubicados en escuelas de Caracas y en los estados adyacentes de Miranda y La Guaira. Todo esto siendo el último más golpeado por los terremotos, el gobierno por otra parte comunicó este fin de semana que ha iniciado un censo biométrico para determinar cuántas viviendas son necesarias, aunque se estima que podrían ser 25.000. José Rodríguez también reveló que el sábado en una rueda de prensa que la presidenta de la República entregará las primeras 200 casas esta semana, aunque no proporcionó más detalles al respecto. Desde el 24 de junio se han registrado 1.254 réplicas, según informado por el gobierno. Una de las más significativas tuvo lugar el viernes por la mañana, cuando se detectó un sismo de 3,9 grados a 10 kilómetros al noreste de Naguayata, en el estado de La Guaira, que fue el más afectado por los dos terremotos. Esta réplica generó pánico entre la población y provocó evacuaciones preventivas en varios edificios.

En el ámbito del deporte, un medio británico suscita interrogantes sobre el árbitro de la semifinal contra Argentina. La prensa británica no se hizo esperar en su reacción ante la elección del árbitro estadounidense Ismael Elfat para el enfrentamiento entre Inglaterra y Argentina correspondiente a las semifinales de la Copa Mundial 2026. Elfat, un árbitro de 44 años, se dispondrá a dirigir este miércoles su cuarto partido en esta edición del torneo, habiendo estado al momento de los encuentros entre Países Bajos y Japón, España y Uruguay y Brasil frente a Noruega. El Daily Mail expresó su incomodidad respecto a esta designación, subrayando que las preocupaciones sobre un posible favoritismo hacia Argentina han aumentado tras la confirmación de que el árbitro preferido por Lionel Messi será el encargado del ansiado duelo entre Argentina y los vigentes campeones mundiales. Además, el artículo menciona que un mes después de unirse al Inter Miami, Messi guió a su nuevo club hacia la victoria en la League Cup al vencer al Navish SC en una final que fue arbitrada precisamente por el FAT. En la misma línea, el medio destaca que, de hecho, desde su llegada a Estados Unidos, Messi ha sido dirigido por el FAT en 4 ocasiones y ha salido victorioso en todos sus encuentros. Además de la final de la League Cup, el argentino anotó 4 goles en los otros 3 partidos de la MLS que el árbitro pitó. El artículo también es un llamado especial a la selección inglesa, sugiriendo que debe tener precaución. La estadística del FAT de la MLS de esta temporada muestran que no tiene reparo en mostrar tarjetas. En los 10 partidos que arbitró antes de la pausa por el Mundial, mostró 41 tarjetas amarillas, expulsó a 3 jugadores y sancionó 3 penales. Este mismo enfoque se ha replicado en este Mundial, donde ya ha mostrado 8 tarjetas amarillas y 1 tarjeta roja en 3 partidos. Países Bajos 2-2 contra Japón, España 1-0 frente a Uruguay y Noruega 2-1 frente a Brasil. Otro tema abordado por el diario son las constantes quejas de los rivales de Argentina durante el torneo en Norteamérica en cuanto al arbitraje, que se mantiene en la fase de grupos y también con Egipto en 8.º y Suiza en 4.º. Para concluir, el tabloide británico indicó que a pesar de la avalancha de críticas acerca del supuesto favoritismo hacia el equipo de Lionel Scaloni, la FIFA ha rechazado enfáticamente todas sus afirmaciones, afirmando que los árbitros actúan de manera completamente independiente, tomando decisiones de buena fe y sin ningún tipo de influencia externa. Se juega la primera semifinal, se busca el primer boleto a la gran final del Mundial 2026, que va a enfrentar a España y Francia en un determinante duelo. Será en pocos minutos, a contar de las 15 horas, las selecciones de España y Francia se van a enfrentar en una importante contienda que va a determinar el primer finalista del Mundial 2026. El estadio, ubicado en Texas, Estados Unidos, será el escenario de un esperado encuentro entre estas dos grandes fuerzas del fútbol. Por un lado, la actual campeona europea buscará llegar a su segunda final en la historia de los torneos mundiales ante un sólido equipo francés que aspira a conseguir su 5º trofeo después de perder la oportunidad en 2022. Aunque su estilo de juego no ha tenido la misma brillantez, ha demostrado ser efectivo en los momentos cruciales. Así los dirigidos por Luis de la Fuente lograron vencer a Portugal y Bélgica con un gol de último minuto de Mikel Merino, y también es notable el mejor rendimiento de jugadores fundamentales como Rodri, que controla el mediocampo, y un Lamine Yamal, que aunque no muestra su máximo potencial, ha demostrado un aumento de su energía. Por otro lado, los jugadores dirigidos por Didier Deschamps se consideran favoritos gracias a su potente ataque, encabezado por la pareja Mbappé-Dembélé, quienes han anotado un total de 13 goles, 8 Kylian Mbappé y 5 Ousmane Dembélé. Históricamente, España ha salido victoriosa en sus últimos 2 enfrentamientos directos, concretamente las semifinales de la Eurocopa 2024, donde el resultado terminó 2-1 a favor de los españoles, y en la Liga de Naciones del año pasado, que terminó en un partidazo 5-4 a favor de España. En un día significativo para Francia, porque el 14 de julio coincide con su fiesta nacional, España intentará convertirse una vez más en su pesadilla. ¿Dónde ver el partido? Se podrá divisar el partido frente a la señal abierta de Chilevisión, y los suscriptores de DirecTV podrán verlo en D-Sport, D-Sport 2 y D-Sport Más, disponibles en satélite y streaming, además de Paramount Más, en colaboración con D-Sport, que también ofrecerá la transmisión del encuentro.

0: 2:55. A esta hora nos acompaña en Colina una temperatura de 12 grados. Se espera que la máxima alcance para el día de hoy los 13 a 14 grados. Y bien, sin nada más que decir, estamos llegando al término de... al término de las noticias a través de Radio Sembrador. No se separa de nuestra sintonía. Nosotros continuamos con buena música y buena compañía.
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2: Es la hora 14:57 minutos.
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0: este día martes 14 de julio. Oye, algunos están pendientes del partido.
1: 14 mil huesos.
0: Nosotros

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1: Eso es, ya son las 3 de la tarde con 11 minutos, 3 de la tarde con 11 minutos aquí en Bolsas de Trabajo en Colina Centro, mis chiquillos lindos. Y atención, atención por acá, ¿cierto? Atención, atención, se necesita operario de bodega. Atención, atención, se necesita operario de bodega para realizar la recepción, almacenamiento, distribución y despacho de productos, asegurando el cumplimiento de los estándares de higiene, seguridad y calidad, pues chiquillos.

0: Así es, en lugar de trabajo, en Avenida Presidente Eduardo Frei Montalva. Así es, con turnos rotativos. Soto líquido, 600 mil pesos. Por acá, cierto, se necesita bodeguero conductor part-time para mantener, también controlar, reportar y gestionar sobre el almacenamiento y procesos de bodega del campo de entrenamiento. También conducción de vehículo menor de la institución. Jornada laboral, 30 horas semanales, sector de trabajo Camino Lo Pinto, Colina. Para los extranjeros y con residencia. Chicas, atención, chiquillas, se necesita lista. Búsqueda de mujeres interesadas en verse como manicurista. Formar parte de nuestros manicuristas mujeres años. Curso de certificado. También disponible para trabajar en jornada completa, full time. RUT chileno y clave única vigente. También el certificado de antecedentes y buena presentación personal. Excelente trato con clientes, ¿eh? Responsabilidad de puntualidad y compromiso. Ganas de aprender y trabajar en equipo. Horario de trabajo, cierto, con turnos de 1 de la tarde hasta las 20 horas. Sueldo líquido ofrecido, 600 mil pesos antes de incorporarse. Todas las postulantes se realizarían un curso de capacitación de 12 días con un valor de 40 mil pesos. Incluye, cierto, el uniforme. También por acá, cierto, se necesita encargada de tienda. Buscamos encargada de tienda con experiencia para liderar la operación del punto de venta. El rol es fundamental para asegurar el cumplimiento de objetivos comerciales, mantener altos estándares de servicio y gestionar efectivamente, eficientemente, cierto, los procesos administrativos. Responsabilidades de liderar y supervisar equipos de trabajo, coordinar, cierto, las tareas diarias de la tienda, gestionar de caja incluyendo apertura, cierre, también cuadres, impulsar las ventas y asegurar una excelente atención al cliente. También controlar el inventario y mantener el orden y la presentación de la tienda. Ejecutar ciertas labores administrativas y relacionadas con la operación de la tienda. De unas 20 horas aproximadamente, sector de trabajo en Chicureo. Sueldo líquido, 600 mil pesos. Requisitos, encargada de experiencia previa al sector el retail. También experiencia demostrable en el liderazgo de equipos. También el manejo de caja y también herramientas informáticas a nivel usuario. Por acá, cierto, se necesita ejecutivo de venta. Sí, para conocimientos y estudio de mecánica automotriz y manejo de redes sociales y atención telefónica de ventas de repuestos automotriz. También hay atención directa en el mesón de clientes, ¿ah? 44 horas semanales y sueldo líquido 700 mil pesos. Atención chiquillas, se necesita estilista integral, debe tener experiencia en el corte de mujer, corte hombre, lavado, también en tratamientos capilares, técnicas de mechas, también en visos y también en decoración, ¿eh? De martes a viernes de 9:30 a 18:30 horas y los días sábados de 9:30 a 14:30 horas. Dirección del hogar de trabajo en Chicureo, sueldo líquido ofrecido ahí a entrevista. Eso es, ahí con bolsas de trabajo para todos ustedes, que está esta hora en sintonía. 3 de la tarde con 16 minutos, sigue la música, sigue los éxitos.
1: ¡Hola,

Eso es, chiquillos, ahí con buena música en este día martes 14 de julio. Quien está de onomástico, amigo mío, es Camilo. Así que saludo para todos nuestros amigos que hoy están de onomástico. Camilo, muchas felicidades. A ver, por acá, ¿cierto? El gobierno suspende clases este viernes en 5 regiones de la zona central ante pronóstico de intensas lluvias. El Ministerio de Educación anunció la suspensión de clases para este viernes 17 de julio en 5 regiones del país debido al avance del intenso sistema frontal que afecta a la zona centro-norte y centro-sur del país. La medida fue anunciada por el subsecretario del Interior, Máximo Pavés, tras una mesa técnica nacional encabezada por el SENAPRED para monitorear la evolución del evento, que mantiene una alarma meteorológica vigente para la parte del país. Según informó la autoridad, el Ministerio de Educación determinó suspender las clases de manera preventiva en las siguientes regiones: Coquimbo, Valparaíso, Metropolitana, O'Higgins y también el Maule. También explicó, la decisión fue adoptada debido a la intensidad que se espera ahí que tenga, cierto, el sistema frontal durante la jornada del viernes. Asimismo, precisó que la medida aplica para todos los establecimientos de educación parvularia básica y media, tanto públicos como particulares, pero no incluye a las universidades, ya que cuentan con un régimen distinto y cada plantel, cierto, deberá informar si adopta medidas propias. El subsecretario del Interior señaló que el Ministerio de Educación podría adoptar nuevas decisiones si las condiciones meteorológicas se cambian, por lo que no descartó nuevas regiones que puedan sumarse a la suspensión. También la suspensión de clases es una medida para que va a ir monitoreando conforme al avance del sistema frontal. La decisión del Ministerio de Educación hoy, a esta hora, es solo la suspensión de clases entre las regiones de Coquimbo y Maule. Al ser consultado por una eventual suspensión de otras zonas del país, Pavés reiteró que la situación será evaluada de forma permanente y conforme al avance del sistema frontal, y que por ahora la medida solo se considera a las 5 regiones anunciadas por el Ministerio de Educación. Así es, ahí con informaciones lo que está pasando, cierto, de las clases suspendidas para este viernes 17 de julio. Hay un ratito más, cierto, ahí en del espacio del comercio colaborador, chiquillos. Vamos más a la música. Y la 106.7 FM.

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1: Eso es, chiquillos, 20 minutos y ya nos separan de las 4 de la tarde. Saludos para todos ustedes que están a esta hora en sintonía. Atención, chiquillos, tengo bingos, bingo. Gran bingo bailable para este sábado 18 de julio. A partir de las 6 de la tarde, chiquillos, En el casino de Villa Peldehue. La preventa, 1.500 pesos y la entrada general, 2.000 pesos. Con el derecho a 10 juegos. Así se van a ver muy buenos premios. Y atención, porque premio mayor, 500.000 pesos. Así que juntos ahí apoyamos a Emily. Y la música, Evolución Musical. Así que ya lo saben, chiquillos, bingo. También

Ya, como les decía entonces, bingo solidario para las 12 familias afectadas por el voraz incendio para el día 25 de julio, sí, sábado 25 de julio, a partir de las 5 de la tarde, en la calle Rodrigo de Triana con Puerto de Palos, en la población Las Américas. Valor del cartón, 3,000 pesos. Así que todos apoyarán, sí, todas apoyarán a la familia, cierto, que lamentablemente... por este terrible incendio. Recuerde, para el sábado 25 de julio, a partir de las 5 de la tarde. Recuerde, en la calle Rodrigo de Triana, con el Puerto de Palos, de población Las Américas. 3.000 pesitos el valor del cartón. Eso es, así que... bingo, bingo, bingo para el fin de semana. ¿Qué nos dice el informe del tiempo, amigo mío? ¿Qué nos dice? Que 12 grados esta hora, chiquillos. Nosotros seguimos con buena música en la 106.7 FM.

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1: Eso es, tíos, y estamos casi en la quemada. No sin antes, chiquillos lindos, se tenía por acá de aquí, de allá. Ese mismo, así es, con el espacio del comercio colaborador. 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No le cobramos ni un pesito. 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

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Si tiene algún emprendimiento, algún pequeño local y si quieres dar a conocerlo también a los que van a realizar bingos el fin de semana, alguna actividad para el fin de semana, y para que me manden su mensaje en nuestro WhatsApp. Más 569-6684-3914. Así que sí, estamos ahí ya... En los últimos minutos, una más antes ya de concluir Bolsas de Trabajo en Colina Centro.

Muy bien, amigas y amigos, llegó la hora de decir adiós. Muchas gracias por la sintonía, por la buena onda. Ya viene Alain Burgos para seguir prendiendo la tarde en este día jueves. Perdón, en este día martes, perdón, ya me... Es que uno cae en la emoción fuerte cuando llega la lluvia y quiere que uno esté en la casa. Ya, perdón, jefe, perdón. Ya en este día martes, ya, para que no confundamos todo. Ya nos encontramos mañana viernes, qué rico viernes. Ay, chiquillo lindo, sí, en este día martes, 14 de julio. Bendiciones para todos. Nos encontramos en un ratito más a las 6 de la tarde en el martes surtido. Bendiciones para todos. Chao, chao, chao.

0: 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Radio Sembrador te indica la hora.
1: Es la hora 16:02.
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0: porque llegó la...
1: ¡Ay, ay, ay! ¡Buenas tardes a todos! ¡Hola, hola, hola, hola, hola, hola, hola! ¡Hola, cómo están, amigos míos! ¡Bienvenidos a la número uno! ¡Hoy, si no estaba muerto, andaba de parranda, dicen por aquí! Amigos míos, amiga mía, bienvenidos a Saltando la Siesta. Hoy día con un poquito de bono más cabrón. Oh, ayer está en, más cerca del cajón que la fruta ayer. Otra pasada gladiola ayer. Pero aquí estamos con todo el ánimo, pues, amigos míos. Voy a agradecerle a mi compadre Nino que contento y con harta disposición. Hizo mi programa y estaba feliz, mi compadre. De hecho, me mandó unos mensajes, me dijo que estaba contento, me dijo. Gracias, me dijo Alain, por darme la posibilidad de estar en este programa. Me dijo, echo tanta de menos a la gente de... ¡Uy! Sean bienvenidos aquí a la número uno. Estoy saltando la siesta. Hoy día resfriadito, pero bien igual, ¿eh? Estamos contentos igual, ¿eh? Uy, quiero saludar al tío Pablo, a la tía Poli de allá de la América y mandarle un gran abrazo a toda la gente que hoy día se encuentra, recolectando cositas. Me dice, por favor, dile que manden cositas, pero que sean cositas buenas, por favor, dice, ¿ya? Porque me dice que hay personas que van a dejar cositas, pero cositas muy... que están usaditas, muy usadas, pues chiquillos, pónganos. ¡Claro! Hay algunos que no, pues tienen que... Y hay cosas en buen estado, pues claro, ¿sí? No, si no es como los venezolanos que estaban pidiendo iPhone. No, sino que tienen que llevar cositas en buen estado, ya, cosas en buen estado. No lleven cosas de que no se encuentran, que no están buenas. Ustedes saben lo que me refiero. No quiero entrar más en detalles, ¿eh? Oye, recordarles, hoy día van a tener una lucatón en las Américas, oye, para poder ayudar a todos los afectados con el incendio, ¿eh? Hemos estado bien afectados últimamente con el tema del incendio acá en nuestra comuna. Esperemos que se mejoren todas esas cositas. Por algo tiene que estar ocurriendo todas estas cosas. Así que espéranos. Hoy día durante la madrugada también mandarle un saludo a las canadienses que también se vio afectada por un gran incendio. Y de verdad, es muy lamentable todo esto, ¿eh? Oye, también me dicen, por favor, Alain, invita a todos los vecinos que tienen equipos de fútbol a que vayan a participar mañana en un gran campeonato que van a hacer allá en las Américas. Sí, allá en la América, en la calle principal de la América, van a estar ahí anotando para un gran campeonato durante la tarde, amigo mío, ¿eh? Para que vayan a ayudar allá, vayan a cooperar, también van a estar vendiendo completito durante estos días. Así que un gran saludo y un grande y mucho ánimo a las Américas, que en realidad fue muy, muy triste lo que pasó allá. Es muy triste. Lo mismo hoy día durante la madrugada en las canadienses, de verdad. Qué lamentable, pero aquí estamos, amigos vecinos. Aquí estamos, aquí está Radio Sembrador para ustedes, para lo que necesiten. Ahí estamos. Los queremos mucho, mis vecinos lindos, ¿eh? Mucho ánimo, los queremos mucho. Ahí vamos a estar para lo que necesiten, amigos míos, ¿eh? Sí, pues. Uy, vamos a revisar aquí también, ¿no? Me mandaron una información hace poquitito, a ver, la tengo por acá, ¿eh? Vamos a revisarla de inmediato, ¿eh? Mira, muy atento, dice, gran bingo solidario para las 12 familias afectadas por el voraz incendio. Ya lo saben ya, gran bingo solidario para las 12 familias afectadas por el voraz incendio, ¿eh? Este va a ser realizado el día 25 de julio, desde las 17 horas. Va a ser en calle Rodrigo de Triana, con Puerto de Palos, población Las Américas. Valor del cartón va a ser 3,000 pesos. Ventas de comestibles, van a haber completitos, papitas, empanaditas, hasta el momento tienen ellos, ¿sí? Tu apoyo hace la diferencia, materiales de construcción pueden llevar, chiquillos, también. Y lo mejor, me dicen, por favor, si nos pueden ayudar, lo dijo su comercio. Yo sé que tenemos muchos comercios, nosotros aquí, comercios colaboradores. Así que si pueden acercarse, por favor, acercarse y para que donen sus premios. ¿Sí? Nosotros vamos a estar recibiéndolo también. Vamos a estar recibiéndolo, amigo mío. Cualquier ayudita va a ser

bienvenida. Cualquier premio para este bingo va a ser bienvenido. Así que pueden hacerlo llegar acá a la radio. Sembrador nos va a hacer el premio. Y nosotros lo haremos llegar allá a donde corresponda. Ya, así que para todos nuestros comercios, nuestra gente, nuestros grandes auditores que sabemos que tienen buen corazón, pedirles por favor si tienen algún premio, algún juego de vaso que tiene por ahí de repente, mandarlo nomás acá a nuestra radio y nosotros lo hacemos llegar allá a su destino, ¿ya? Así que gracias ahí, gracias por su confianza. Mandarle un abrazo a toda mi gente de las Américas, mi gente de las canadienses. Los quiero mucho, mucho, mucho. Conmigo pueden contar para lo que sea. Ustedes lo saben, ¿eh? Y vamos a comenzar este programa, pues, chiquillos, ¿eh? Vamos a comenzar con Hechizo. Esto es Romance Ilegal porque hoy día tenemos cumbia. Estamos resfriados, pero tenemos ánimo igual, cabrón, ¿eh? Ya nos vamos a mejorar ya. Falta poquito, falta poquito. Oye, bienvenidos a la número uno. Bienvenidos a Saltando la Siesta. Y así comenzamos hoy día, chiquillos. Esta tarde hermosa. Se nos viene la lluvia, ¿eh? Se nos viene la lluvia. Después vamos a estar hablando de eso, ¿eh?

fuimos pa' Soco. ¡Ándale, güerito! Bueno, bonita. Parezco casi viejo, ¿eh?

este gran temazo porque llega la noche. Dame un besito. Dame un besito luego, nomás. ¿Quieren saltando ahora? Sí, está, chiquillos. Día 14.

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1: Me emborracharé. Seguimos escuchando la buena música. A esta hora de la tarde llega Jordan. Esto es Me Emborracharé, chiquillos. Emborrachémonos nomás. Hasta mañana, más que el más doblado que puedo culebra. ¡4:26!

que son bonitas las flores. Eso es, 4 de la tarde, 34 minutitos, 4 con 34 minutos, ya comienza a bajar la temperatura. Hoy tenemos 11 grados en nuestra comuna de Colina. 11 graditos y sigue bajando, chiquillo, la temperatura. 11 graditos en nuestra comuna. Se nos viene la lluvia, amigos míos. Sí, desde mañana empieza la lluvia. Arreglen los techos, cabrón. No hay que arreglar los techos, hay que poner... No, cabrón, hay que cargar la linterna.

0: Uy, y le mandamos un saludito ahí a la tía Marianela, que está en sintonía. ¡Hola, tía Mari! Sí, qué rico, ¿cierto? ¡Qué rico! Comer rico y dormir, qué rico, ¿cierto? Al ladito ahí tú, ahora pierde todo. Sí, güey. Al ladito apretadito, dormir. ¡Oh, qué rico! Después de un chocolatito calentito, así acostarse a dormir apretadito todo el día, así haciendo cucharita. ¡Oh, qué rico! ¡Uy, hombre! Póngale nomás, pariente. No puedo gritar, así que bueno. Tengo que decirle nomás, pues, pariente. ¡Póngale, bueno! Oye, nuestro WhatsApp está activo ya, chiquillos, para mandar sus saluditos.
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0: Así es, más 569-66-84-39-14.

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1: Oye, seguimos poniéndole bueno a esta hora de la tarde. 4 de la tarde con 47 minutitos. Esto es tu primera vez, Noche de Brujas.

4:50 minutitos. Oye, quiero saludar a todos los que nos escuchan a esta hora. Un gran saludo a mis grandes auditores que están en sintonía. Hoy escuchando hoy día cumbia ranchera y cumbia para ustedes. Como día martes, hoy en un ratito más se viene nuestra profesora, la profe Cami con la profe Lizzie. Sí, estas garras de amor. La dueña de mi corazón a esta hora de la tarde.

Oye, saludito ahí a nuestro amigo Janito. Un saludito, Janito. Saludos, saludos, compita. Saludos, pariente. Soy unifónico y día para adentro tengo ni voz.

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1: 5 de la tarde en punto, nos vamos con este gran temazo. Esto es Me Emborracharé, lo súmbale, primo. A esta hora.

0: 5 de la tarde con 6 minutitos, seguimos en sintonía de Radio Sembrador. Lo que quieres escuchar, hoy día un poquito difónico, pero me falta un poquito la voz, pero bien, ¿eh? Uy, nos vamos a un gran espacio, ¿cierto? Nos vamos a un espacio con nuestros grandes profesores, porque están con nosotros la profe Cami y la profe Lizeth. Y ahí ellos traen un invitado, pero ellos tienen que nombrarle, ¿eh? Con ustedes la profe Lizeth. ¿Cómo está, profe Lizeth?
1: Hola, hola a todos. Primero... Alain, ¿cómo estás? Te escuché un poquito difónico.
0: Sí, estuve un poquito enfermito, pero ya me estoy mejorando. Estoy tomando antibióticos.
1: Sí, ayer supe que estabas muy enfermito y no había venido.
0: Horrible,
1: bro. Estamos igual. ¿Te acuerdas que yo la semana pasada estaba muy congestionada cuando vine al...
0: Sí,
1: todavía no se me pasa. Y eso que también estoy con antibióticos, jarabe, bastante líquido. Pero aún así, yo creo que es la edad.
0: Hay que mirar el carnet y ya.
1: Sí. Bueno, gracias por preguntar. Estoy... Bueno, como les dije, resfriadita, cuidándome, alimentándome súper bien, aunque los profesores acá me miran con cara así como ya y la sopa y pía de la mañana. Los calzones rotos. Pero muy, muy bien en esta semanita cortita.
0: Sí, qué bueno.
1: Sí, tenemos clase hasta el día, o sea, hasta mañana.
0: Hasta mañana,
1: hasta
0: qué bueno.
1: Hasta mañana, bien cortita, así que eso...
0: Hasta mañana,
1: chao. Hasta mañana. Hola, pues Cami, ¿cómo estás?
0: Está la profe Camila también con usted.
2: Hola, hola. ¿Cómo están todos nuestros auditores de la Radio Sembrador? Espero que todos estén bien. La verdad es que hoy el Aina está bien enfermo, Lizeth también.
0: Sí,
2: yo no me quiero enfermar, o sea, igual estoy media resfriada.
3: ¿Ya te enfermaste?
2: Sí, pero todavía.
3: ¿Sabes al programa radial?
2: Pero no soy sapiona.
3: Deben acordarse.
2: Oye, y a mí, de verdad, que todavía no se me quita, igual ando ahí con moco, con tos, media gangosa. Yo no sé qué pasa, esta gripe es más pegote que... No voy a decir que...
3: La edad, profesora.
2: La edad, hay que sobarse con el carnet. Oye, Alain,
1: tenemos una gran noticia.
2: Sí, después de años y años de programa y no tener un nombre, ser NN,
0: ¿ya?
2: Gracias a Jimmy y nuestros auditores, tenemos nombre.
0: ¡Eso!
2: ¡Ya no seremos NN!
0: ¿Cómo se van a llamar
1: ¿Cómo
0: estos?
1: ¿Cómo nos llamamos, tía Cami? Porque yo no me acuerdo.
2: Nos vamos a llamar Sembrando Aprendizaje.
0: ¡Qué bueno!
2: ¡Abrazo! Sembrando aprendizaje.
0: Ya lo saben ya.
2: Sí, así nos vamos a llamar desde el día de hoy. Con la tía Liz somos alias Sembrando Aprendizaje, porque sembrando nosotros aprendizaje. Con la tía Liz nos encanta enseñar, nos encanta explicar, y porque amamos la vocación que tenemos el día de hoy para estar acá en el colegio.
0: Sembrando aprendizaje con Camila y Lizeth.
2: Sí, mira qué lindo. Y como nos gusta enseñar, nos gusta que la gente aprenda, hoy traemos un invitado de categoría especial. Un invitado ilustre.
0: Sí.
1: Contextualicemos un poquito. Contextualicemos.
2: Pero primero di que tenemos un invitado ilustre.
1: Bueno, es que lo dijo Alain, que teníamos un invitado y nosotros lo íbamos a presentar.
2: Ya, pero ilustre, que diga ilustre.
0: ¿Quién es el invitado?
1: Nuestro invitado, nuestro profesor Jordan Fuente.
4: Hola, hola, hola, hola, buenas tardes. Gracias por la invitación nuevamente. Me acuerdo haber estado cuando Camila estaba resfriada.
2: Sí, los escuché, estaban hablando...
0: De hecho me resfrié y no pude venir más.
2: Sí, de hecho, los escuché, estaban hablando de los álbumes. Yo tuve el álbum de Mecano.
0: Ah, ¿verdad?
2: Sí, viste
0: verdad,
2: que los escuché.
1: Oye, ¿buscaron el álbum que les dije esa vez?
0: No,
1: el de
0: no.
1: Los monitos desnudos.
0: Ah, no, yo
1: el
0: no.
1: De tú y yo. Tú y yo.
4: No me dejaste de ese, no me dejaste de ese.
2: No, busquen, no, tía Alicia.
1: No, son unos monitos.
2: No estamos en el
4: horario. Era como unos peluchos, ¿no?
1: Son bien bonitos.
2: No estamos en el horario.
1: Bueno, el día de hoy viene nuestro profesor Jordan Fuente a hablar de una contingencia que va a pasar jueves. Viernes. No, yo vine el jueves. Eso me dijo mi amigo Jaime Leighton, porque es mi amigo íntimo.
4: Ah, buenísimo.
1: Jueves, viernes, sábado, domingo, y creo que también se puede ampliar. Así agrandar mucho. Un sistema frontal que viene a la zona central, norte, no sé cuánto va a abarcar.
4: Sí, me parece que está desde, no sé, desde Norte Grande hasta el sur.
1: Sur Chico.
4: Sur Chico.
1: Bueno, pero ustedes dirán, ¿por qué el profesor? ¿Por qué el profesor Jordan?
2: Oye, espera, tiene... me fue como Sur Chico.
1: No, Sur Chico. Como Chile Chico. Bueno, ustedes dirán, ¿por qué el profesor Jordan, qué tiene que ver con todo? Ah, estamos en el tiempo.
0: ¡Ay, que sí!
1: Hoy amanecimos con menos dos.
0: Con Iván Tarro. Con Iván
1: Tarro. Ya, pues dejen contextualizar ahí ya.
4: Pongámonos serio, pongámonos. No se puede.
1: No,
4: se puede.
1: Iba, no, me iba a ir a, me iba a ir a otro lado, así que no, no, no es horario. ¿Qué tiene que ver el profesor Jordan con todo lo que viene de este sistema frontal? Bueno, el profesor Jordan, como ustedes saben, él está a cargo de la carrera de
4: edificación.
1: Edificación. Entonces, nosotros decíamos, yo le decía, profesor Jordan, ¿saben que en mi casa tengo unas goteritas? Porque mi marido hizo una terraza. Aunque ustedes no lo crean, mi marido hizo una terraza, le quedó maravillosa, pero creo que.
4: Faltaron cositas.
1: Hace un tiempo tenía una goterita. Ay. Entonces, el tema de las goteras, dicen que va a correr mucho viento, qué pasa con las canaletas, cómo nos tenemos que preparar la infraestructura de una casa hasta a este sistema frontal que ya, ya que viene, viene, ya, que ya sí. viene, ya está acá.
2: Oye, oye, no es por nada, pero hablando de eso, el otro día... bueno, hace un tiempo atrás hicimos el cobertizo de mi casa.
1: También.
2: Y no le colocaron canaleta, se llama.
4: Sí, canaleta.
2: Y me cayó todo el agua por entre medio. No puede ser, se me mojaron las planchas, se me echó a perder un foco. Yo no sé, Jordan, ¿qué pasa? ¿Estos hombres que saben construcción se compran por separado?
4: Se mandan a pedir, sí.
2: Ah, por chain. O por
4: segundo,
2: Temu.
4: Segundo te lo pida. Si lo pide el Temu, puede que fallen.
1: Entonces, vamos a hablar de vamos la medida hablar. Preventiva.
4: Sí, yo creo que...
1: Tomar en las casas antes sí. del tema frontal.
4: O sea, ojo, que estamos en déficit de lluvia.
1: Sí,
4: entonces,
1: necesitamos
4: es importante que venga esta agüita, pero también no tenerle miedo al agua. O sea... Comúnmente nos pasa mucho que le empezamos a temer, nos empiezan ahí como, no, va a caer mucha agua, sí, es importante que caiga agüita, pero también estar preparados, como dicen ustedes. Y para eso hay que estar antes, pues hay que estar un poquito antes, principalmente en lo que es recolección de aguas lluvias, que eso sería el techo, canaletas y desagües.
1: ¿Ya?
4: Básicamente limpieza, primero, limpieza, ¿cierto? Sacar hojas, barrer canaletas... subirse al techo.
1: ¿Uno ¿cierto? Puede barrer el techo?
4: Sí, debería ¿sí? por norma uno debería poder subirse al techo. No todos los techos nos soportan, ¿cierto? Según la calidad del techo. Pero
2: espérate que me imaginé a la profesora Lisset arriba de su casa, pero en el techo arriba del techo de su pieza, en el segundo piso, barriéndolo. No le dé idea.
4: No, o sea,
1: ¿qué dirá mi favor. Vecino? La vecina,
2: y la linda trapeando. No, ya va.
4: O sea, obviamente con resguardo, ¿cierto? Con la seguridad que se necesita.
2: ¿Qué seguridad debería haber para uno limpiar el techo?
4: Lo que pasa es que si tu techo está bien hecho, se podría uno subir perfectamente.
1: Sin problema.
4: Obviamente hay algunos techos que tienen una inclinación mayor que no permite estar arriba de ellos, pero comúnmente los techos debería uno poder subirse y estructuralmente soportar.
1: Porque me acuerdo cuando yo vivía con mis papás hace poco.
2: Mi papá se subía, porque la casa de mi mamá es de un piso, y mi papá se subía marzo, abril, porque estábamos hablando hace mucho tiempo, cuando en otoño
1: llovía.
2: Se subía al techo y lo barrían.
4: Sí.
2: Barría el techo, a veces lo manguereaba, lo limpiaba.
4: Sí.
2: Limpiaba las canaletas con la escobita, le echaba agua.
4: Ojo que podríamos hacer dos estrategias, una más segura que otra. Que podríamos, por así decirlo, regar nuestro techo, ¿cierto? Para que las hojas caigan a la canaleta. Y la canaleta la podríamos hacer desde una escalera, ¿cierto? Yeah. Acceder a ella de una forma más segura, quizás.
1: Mi papá caminaba por el borde del
4: Sí, lo que pasa techo. Es que han cambiado las edificaciones y las edificaciones
2: sí, porque,
4: antiguamente
2: ¿sabes? Por ejemplo, ahora que tú hablas, me estoy como...
4: Visualizando
2: mi casa y mi techo es bastante alto. No tengo cómo subirme.
4: Sí, por eso...
2: No, mi techo es gigante.
4: A ver...
2: Y aparte que es así,
3: La tía Cami está haciendo un triángulo.
2: ¿Acaso tú quieres que yo me muera?
3: Cami, que tú dices, tu techo es así y nuestro auditorio no nos ve.
2: Ay,
3: no,
2: verdad que no nos ve.
3: La tía Cami está haciendo un triángulo.
4: Sí, un triángulo muy inclinado, ¿cierto?
3: Muy inclinado.
4: O sea, a ver.
2: ¿Cómo limpias esas canaletas?
4: Hay varias cosas. Nosotros, como en nuestro país, no hay especialistas de mantención, ¿cierto? No hay personas que tú puedas contratar para limpiar este tipo de cosas.
2: Mira, una nueva pyme.
4: ¿Cierto? Lo que pasa es que culturalmente no somos muy buenos para mantener las cosas, ¿cierto? Pero sería importante...
3: ¿Andamos a última hora?
4: Sí, pues por lo menos una
3: vez. Mañana la gente va a andar
4: o dos veces
3: pintando.
4: Al año. De hecho, no es muy común, pero los techos se pintan también.
3: ¿Sí? ¿Rojo?
4: Rojo, del color que del color que sea, con porque le afecta también la luz solar, ¿cierto? Entonces, o se oxidan las latas, ¿cierto? Pero ese tipo de mantención no es muy recurrente en nuestra cultura.
3: Oye, Jordan, voy a salir un poquito. Mi papá me acuerdo que pintó el techo rojo de la casa porque decía para los rayos. ¿Es un mito?
4: Un mito.
3: Ah, un mito.
4: Sí.
3: Me decía, hija, lo pinté rojo para los rayos.
4: O sea...
2: ¿Cómo eso?
3: Decía que paraba los rayos y me acababa. Eso.
4: Ya, aquí yo...
2: El tío es un visionario. ¿Cómo se llama el tío?
3: Juan, un saludo.
2: Tío Juan, un saludo para usted que es un visionario con un techo antirrayo.
4: Rojo.
2: Rojo.
3: Yo ya estaba que subí a mi casa a pintar el techo y le decía a mi marido, píntalo rojo para los rayos.
0: Oiga, pero existe una red, si no me equivoco, no me acuerdo, pero hay hay un implemento que corta los rayos, porque el Costanera Center lo tiene, ¿cierto, profesor? No sé si estoy en lo cierto.
2: Es que el Costanera Center es gigantesco, entonces necesita...
4: Sí.
2: No,
4: sí,
2: no,
4: o sea...
2: sí, el Costanera Center, pues. El edificio más grande de Latinoamérica.
4: Los rayos comúnmente buscan un polo, por así decirlo, porque son polo negativo o positivo, ¿cierto? Donde caer. Por así
3: decirlo. Podemos llamar al profesor de ciencia. Sí. Que lo explique.
4: Y también está asociado como a los metales, ¿cierto? Y que ahí podría ser un poco que tu papá podría haber recogido esa información, pero también el área que tiene ese material. O sea, entre más puntiagudo sería el material, más fácil puede acceder el rayo a él.
2: Por eso cuando hay tormentas eléctricas no hay que ocupar paraguas.
0: Claro.
4: Sí, pero me parece que al menos la Cuenca Santiago tiene pararrayos en todos los cerros.
0: Mire que bien.
4: Sí, entonces...
3: Parece.
4: Sí, me parece que tendríamos pararrayos en los cerros. Eso es uno. Volvamos a lo de las casas, que es más cotidiano.
0: Claro.
4: Partir por las canaletas, limpiarlas.
3: O sea, hoy nuestros auditores tienen que empezar a limpiar las canaletas para que no anden mal.
2: Agarraron la escoba, la escalera y vaya a limpiar la canaleta.
3: A limpiar. Paso número uno, limpiar.
4: Hay varios tipos, o sea, podríamos perfectamente, si nuestra canaleta está limpia, en su ducto de bajada, podríamos regarla y que bajen la basura que pudiese tener.
0: ¿Ya?
4: Si está muy lleno de hojas.
3: ¿Hay que desarmar la canaleta?
4: No, subir y acceder por arribita y empezar a sacar para que no se acumule en el ducto.
0: Hay que limpiar el baño de los gatos también. Porque,
4: ¿cierto? Sí.
0: Gatos, sí.
4: Ojo que no es menor porque es muy frecuente que tengamos gatitos, ¿cierto? Y ellos depositen sus pecas en el techo y también corroe la parte plástica. Es muy ácido. Entonces también es importante limpiarlo de todos los elementos que estén sobre el techo.
3: Ya, empezamos entonces con las canaletas. Posteriormente.
4: Ya, después nos vamos al ducto, ¿cierto? En el ducto comúnmente o sale a la calle, o cae en nuestro patio, o cae en un alcantarillado. Esa parte también es importante que esté libre, que esté despejada.
2: ¿Cómo ves tú que está libre o despejada?
4: Tenemos que hacerle una prueba de agua, un poquito
2: antes. Ya, desde arriba.
4: Sí, desde arriba.
0: Tirar la agüita con la manguera.
4: Con la manguera, ¿cierto? Y ver cuánta cantidad de agua sale.
2: Sigo pensando cómo subirme a mi techo. Te juro que es muy grande. Es que de verdad que es muy alto, te juro. No hay una escalera y alcance.
3: Pero Cami, te lo prometo. Es de dos pisos.
2: Sí. Y la tuya también, po.
3: Pero... Pucha. ¿Una grúa?
4: No, lo que pasa es, sí, po.
2: Por ejemplo, en la casa de mi mamá, es súper fácil subirse al techo. Me subí más de alguna vez.
4: ¿Sí?
2: Cuando se nos quedaban las llaves, mi mamá me decía, ya, súbete, pasa.
0: Profe Camila, diga la verdad cuando se escapaba.
2: Mamita, si me estáis escuchando, por favor, es mentira. Y era muy fácil subirse, pero hoy en día las casas que están construyendo siento que son demasiado altas.
4: Sí, pues, o sea, por eso les digo.
2: Mira,
4: o sea,
2: de hecho, cuando llegue a mi casa te voy a mandar una foto y vas a ver que realmente es muy alta, no estoy mintiendo.
4: No, se entiende. La idea es que no sea un riesgo tampoco para la persona hacer esta mantención, ¿cierto? Mientras podamos hacerlo seguro,
2: claro,
4: hagámoslo, bienvenido. Pero si no, tendríamos que ya, no sé, pues, Hay personas que del lado eléctrico que ocupan escaleras telescópicas, que tienen mayor acceso, tienen mayor prolijidad, a veces suben con arnés, o sea, comúnmente suben con arnés o amarrado a la escalera, y eso hace...
3: Como los señores de la luz cuando arreglan el...
4: Exactamente, ¿cierto? Entonces, invitar a las personas que tienen acceso fácil a su techo, que no sea riesgoso, primero que todo, para que no terminen cayéndose o sufriendo un accidente, claro, ¿cierto? Pero la idea es que podamos hacer esta mantención, porque comúnmente lo que pasa es que se llenan las canaletas y empieza a desbordarse y empieza a humedecer o a afectar las paredes colindantes, o empieza una gotera, ¿cierto? Por ahí, y eso deteriora los materiales para después, para el próximo invierno, para el próximo sol, que también lo afecta. Entonces es importante que hagamos ese trabajo previo a lo que una tormenta, en este caso, importante.
0: Ah, lo sabía, ¿eh?
3: Profesor Jordan, ¿con cuánto tiempo de anticipación es bueno arreglar una gotera? Yo digo por el adhesivo, porque yo creo que si está ya con la lluvia torrencial, ir a tapar una gotera con un pegamento...
2: No tiene sentido.
4: No tiene sentido. De hecho, las siliconas comúnmente que se ocupan, los adhesivos que se ocupan para tapar gotera, no funcionan con agua. O sea, son base, por así decirlo, plástico por un lado y aceitoso por otro, entonces... no son amigos del agua.
3: ¿Y cuánto
4: tiempo va a pegar cuando...
3: de secado? No sé, si hoy día voy a tapar la gotera en mi casa, mi amigo me escribió, porque me está escuchando, le mando un saludo, me dice, no, la terraza no tiene gotera. Digo, es que tú no la has visto. Si hoy día mi marido, le digo, pone el adhesivo de la gotera, es que ¿va a resistir mañana? ¿De qué se ríe ahí?
0: Es que la profe Lice está funando al aire a su marido.
4: Sí, lo está dejando re mal.
2: Felipe, un saludo y tapa la gotera, por favor.
4: No me quemes.
3: Es una gotera que solo yo veo. Él no la ve.
0: Claro, una gotera que solo yo veo.
2: Es una gotera que está en la imaginación del mundo de la profesora Lice.
0: Claro. Mientras lee la profe Lice.
3: Es que no me gusta que esté sentado. Invento cosas.
2: Ella le hizo la gotera antes de venir. Con un taladro le hizo la gotera.
3: Entonces
2: para
3: va a llegar a la casa y me decir, ¿qué gotera? ¿De qué estás hablando? De esa.
2: De esa que hizo hoy en la mañana con el taladro.
3: Para hablar en la radio. Para hablar de la gotera.
0: Muy bien.
3: Si hoy día yo le digo a mi Mario, tapa esa gotera que yo realicé en las mañanas cuando tú te fuiste, yo todavía estaba en la casa, y pone el adhesivo, ¿va a funcionar?
4: Ya, tenemos que diferenciar dos cosas.
3: ¿Qué adhesivo compro?
4: No, sí, hay muchos tipos de adhesivos, que en este caso son siliconas. En este caso, comúnmente se llaman tapagoteras, o sea, para que la persona la pueda identificar fácilmente. Pero, ¿qué es lo que pasa? Hay un tiempo de aplicación y otro tiempo
3: de secado, ¿o no?
4: Por así decirlo, también de mantención de las siliconas. ¿Por qué? Porque las siliconas tienen que pasar toda una temporada anual, por así decirlo, porque las afecta tanto el agua, el frío y el calor. O sea, por así decirlo, se dilatan y se contraen también. Entonces es importante que entendamos, se secan entre, así normalmente, para hacerlo efectivo, entre 12 a 24 horas. Pero tenemos que entender que las va a afectar todas las temporadas. La oscilación térmica, en el verano se van a comportar, quizás se van a despegar por el calor, las va a afectar también, las seca mucho. Entonces también tenemos que ir entendiendo que esta revisión la tenemos que hacer anualmente.
2: Entonces no es como un mantenimiento de esa tapagotera, sino que hay que reemplazarla por otra.
4: No
2: hay que hacer un mantenimiento, como por así decirlo, sino que hay que reemplazar la que ya pusimos.
4: No, en este caso, este tapagotera está hecho especialmente para resistir temperatura, oscilación térmica. Pero de repente, no sé, uno se subió a arreglar una cosa y la aplastó, y la deformación del mismo material la va a afectar.
2: Ah, ya.
4: Entonces,
2: estás siempre revisando.
4: Siempre revisando. Y comúnmente lo que se hace de repente para reforzar esto es como triplicar o duplicar el esfuerzo. Se coloca el tornillo que ya viene con una gomita, tornillo para techo, se le coloca la silicona y además se pinta. Entonces tenemos tres capas que...
3: entonces ya no alcanza.
4: ¿Cierto?
3: Pero mañana obligado a poner un
0: tarrito. A todo esto, profesor, fuera de todo el tema de la gotera, obviamente yo creo que lo recomendable para las personas que están escuchando es cambiar el zinc o la parte donde está la gotera, ¿no? Lo ideal sería, ¿no?, cambiarla, porque...
4: Es que es muy complejo.
0: Reemplazar gotera por
4: es
0: gotera, claro, ¿no?
4: También, claro, también, pero yo creo que sí. Es importante que que vamos viendo cuánto afecta. O sea, si acá como la colega Liz dice, es una gotera, una pequeña gotera, la podemos reparar con este tapagotera, ¿cierto? Siendo bien generoso, abundante, después pintarlo, claro, ¿cierto? Para que no sufra tanta inclemencia del clima.
1: Sí, porque sabemos que en el verano el sol está pegando demasiado, ¿cierto? Fuerte.
4: Entonces esa oscilación térmica que, por un lado, tenemos del metal y del mismo elemento plástico en este caso, hay que revisarlo, pero comúnmente están hechos ingenierilmente para que resistan esta diferencia de temperatura. Entonces, en este caso, que es menor, sí lo aplicaría una silicona, un tapagoteras, pero por eso, con cuidado de subirse, ¿cierto? De no pisar, de no afectar la onda misma del mismo pizarreño, o en este caso de la techumbre, del latón, ¿cierto? Pero así de reemplazar es complejo, porque hay que afectar ya más la estructura, hay que sacar bien entalapada, claro. Entonces ya tendríamos que afectar varias cositas más.
2: Y muchas veces hay que cambiar, por sacar un zinc tienes que reemplazarlos todos, porque todos, por lo que veo, cada uno tiene una estructura.
0: ¿Tiene su
2: a veces
0: posición?
2: Tiene su posición, saca uno, sí, se mueve el otro. Entonces sí, a veces se deforma un poco lo que está creado. O sea, no es que yo lo haga en mi casa, pero observo cuando lo hacen.
4: Sí,
1: cuando mandáis a tu marido.
2: Casco blanco.
1: Al casco blanco.
2: Sí, yo le digo, ahí mira, te quedó corrido, muévete para allá.
4: Ojo que comúnmente uno tiene una idea súper perfecta de lo que hay que hacer, pero en nuestra cultura comúnmente la mantención es media improvisada. Entonces, por eso les digo, tiene que ver primero con nuestros recursos, con claro, nuestras capacidades claro, técnicas, ¿cierto? Pero principalmente estar antes del problema.
1: Yeah. O sea, lo ideal sería hacer todo esto marzo-abril.
4: Sí.
1: Que es como la fecha para tapar las goteras.
0: Y se seca más rápido también con el calor, ¿no?
4: Sí, también tener en cuenta que el clima ha cambiado un poco. Ya no tenemos estas cuatro estaciones marcadas, sino que tenemos dos más prolongadas que se comportan como otoño y primavera, ¿cierto? En un caso de otoño, ver cuándo termina, yo creo que lo haría entre, por así decirlo, noviembre y febrero, porque tenemos también más vacaciones, más tiempo para prestarle importancia a esta reparación, ¿cierto? Y también, como decía
1: Alain,
4: hay un tema también de secado, de tiempo de espera, es difícil que llueva, entonces no va a afectar tanto la capacidad que va a tener el material.
1: Bueno, y la gotera también, uno la identifica.
4: Exacto.
0: Oye, profesor, nos están escuchando desde la América. Quiero mandarle un gran saludo a todos porque están recolectando cositas en la América. Sí. Supieron sobre el tema de las casitas, de la tragedia que hubo.
1: Antes de ayer creo que fue la América.
0: Así es.
1: Antenoche y...
2: Anoche fue las canadienses.
1: Sí, así que
0: tema eléctricos también, profesor.
1: Eso también vamos a conversar.
2: Oye, mandarle un fuerte abrazo a toda la
0: están
2: familia.
0: Están todos escuchando ahí.
2: Que nos están escuchando. Un fuerte abrazo, chiquillos. La fe mueve montaña y juntos siempre van a salir adelante. Así es que mucha fuerza, chiquillos, mucha garra, que esto va a ser solamente un mal recuerdo. Y les mando un fuerte abrazo a todas las familias que fueron afectadas por los incendios.
0: Oye, está mi tío Pablo ahí escuchando. Al Mateo Acuña también le mando un saludo, que están escuchando. Están recolectando cositas ya. Lo que estaba pidiendo hace un ratito que estaba conversando, me dicen, por favor, dígale a la gente que si van a mandar cositas, que sean de buena, en buen estado.
2: Sí,
0: en buen estado,
2: favor.
0: Dice. Porque dice que igual hay personas que llevan cosas y se le entiende igual, se le entiende que están tratando de ayudar, pero están llevando cosas de mal estado y no va a servir. Así es que, por favor, a las personas que están mandando cositas, por favor, que estén en buen estado.
1: Le envío un fuerte abrazo a todas las personas damnificadas y sobre todo con el tema del sistema frontal que viene. Mucho amor a los niños, harta contención y, como dice Alain, a las personas que vayan a cooperar, que vayan a dejar el alimento, vestimenta, que vayan en buenas condiciones.
0: Sí. Están recibiendo también útiles de
1: aseo.
0: De aseo y además materiales
1: de construcción.
0: Mañana va a haber un campeonato también, por si hay algunos equipos. Va a haber un campeonato. Así que...
2: ¿Y dónde podemos dirigirnos a dejar la ayuda? ¿Dónde
0: tienen que
2: ir?
0: Al centro.
2: Que nos den el centro oficial para que podamos ir en ayuda y a dejar algunas cositas.
0: Sí, me dice por favor que no traigan tanta ropa porque ya hay mucha y se ha regalado
2: y
0: todo el tema.
2: Comida.
0: Sí, dice sí, que por comida, favor.
4: Materiales.
2: Sí, materiales. Comida, útiles de aseo.
0: Sí, mándeme por favor la dirección. Mándeme la dirección. Digo, por favor,
1: ya, que, entonces, ropa no.
0: No.
1: Alimento no perecible.
0: Exacto, profesora.
1: Materiales de construcción y útiles de aseo.
0: Útiles de aseo, así útiles que ya lo saben. Ya. Bueno, pero ustedes saben, está en la calle, bueno, no me recuerdo el nombre de la calle, pero está en el centro, cerquita de donde estuvo la tragedia, donde ocurrió todo.
1: Ese es del incendio de Las Américas.
0: De Las Américas, yeah, estamos hablando sí, de Las Américas, ¿eh? Así que, a ver, aquí lo tengo, ¿eh?
1: Bueno,
0: Las Américas, dice, pero a ver, mándeme la dirección exacta, por favor.
1: Y algún auditor que nos esté escuchando también, que nos entregue información de algún centro de acopio del incendio de anoche.
0: Rodrigo de Triana.
1: De las canadienses.
0: Claro. En Las Américas, Rodrigo de Triana, ¿ya? Rodrigo de Triana. Estamos, yo creo que...
1: Creo que está atrás de una cancha, una multicancha.
0: Sí, está cerca de una multicancha y todo el tema. Recuerden, mañana va a haber un campeonato. En un ratito más también va a haber una lucatón.
2: Oye, Alain, van a vender consulta, completitos. Si uno se acerca a entregar ayuda, ¿a quién se la pasa? ¿A quién buscamos? ¿O Rodrigo, solo se la pasamos...?
0: Es que están todos ahí, están justo ya, en el centro de acopio.
2: Súper.
1: Ropa
0: están
1: no.
0: Todos ahí.
2: Tía Cami, ropa no. Así alimentos que, no perecibles... materiales de construcción, construcción y
0: útiles de aseo. Mira, ahí me mandan fotitos para que lo sepan. Mira, ahí está Rodrigo de Triana. Uy, perdón. Ahí está, se ve la foto, ¿ven?
1: Okay, bueno, aquí okay, estamos viendo.
0: ¿Ya? Ahí está la foto. Yo voy a tratar de subirla al WhatsApp de la radio para que lo vean también. Rodrigo de Triana.
2: Y me asumo a las palabras de Lisette, si es que hay alguien escuchándonos sobre
1: el incendio
2: de anoche. Las canadienses también, que nos envíe alguna dirección para poder ir en ayuda.
1: Sí, para también bueno, poder sí, informarlo aquí a través de la radio a nuestros auditores que quieran cooperar, y sobre todo en este momento tan complejo que están viviendo ellos y el sistema frontal. Y también habíamos conversado con Jordan, no sé si vamos a ir a alguna canción o seguimos de largo. No,
0: yo creo que sigamos, porque ¿sigamos? Igual ya estamos muy pasaditos.
1: Sí,
0: estamos muy pasaditos.
1: Bueno, sí.
4: No, esto es muy importante, sí, el tema.
1: Estamos hablando sí, de las medidas de seguridad en este momento. No sé, que se viene nuevamente
0: el temporal.
1: Bueno, ser engorrosa.
0: No, está bien, está
1: el tema
0: bien,
1: del sistema frontal, el tema de los cuidados, el tema eléctrico.
2: Del eléctrico. Sí.
1: Porque creo que el de la América, yo es lo que he escuchado, no sé si es oficial, pero creo que fue por un calefactor.
0: Exacto, así no se dice. Así se dice.
4: ¿Qué es lo que pasa? Es que la electricidad, por así decirlo, es invisible a nuestros ojos, ¿cierto? Entonces, ¿qué es lo que tendemos a hacer? A sobrecargar mucho el consumo. Comúnmente en el invierno nos enchufamos con un alargador que comúnmente se le dice zapatilla. ¿Por qué? Porque tiene varios espacios para conectar más artefactos, y tendemos a sobrecargarlo, a llenarlo, sobre todo en este invierno, que está el calefactor, está, no sé, el calentacamas,
0: claro,
4: ¿cierto? Hay varias cositas más, el hervidor eléctrico y así, y nos damos cuenta que interiormente los cables tienen una capacidad, ¿cierto? Los cables, por su grosor, tienen una capacidad de soportar cierta carga eléctrica. Y comúnmente, disculpen que lo diga así, nosotros nos caracterizamos por ocupar el más barato.
1: Eso te voy a preguntar, ¿es importante que compren los alargadores que sean certificados?
4: Sí, o sea, mira, no es solo el alargador.
1: O sea,
4: todo
0: ¿el electrodoméstico?
4: Sí, no, todo lo que tenga... Bueno,
0: cable.
4: Primero que sí, todo lo que tenga cable. Y interiormente en nuestras casas corre un circuito eléctrico que comúnmente, como nosotros mismos somos los que hacemos las ampliaciones, no lo hacemos bajo la norma, no lo hacemos certificadamente.
2: Claro.
4: Entonces, un cable de menor grosor, al sobrecargarse, se empieza a derretir, así.
2: El cable que tienen que ocupar es de 1.5, ¿no?
4: Es que hay diferentes medidas, 1.5, 2.5, hasta 3, ¿cierto? Según la carga que necesiten. Entonces, es importante que lo haga una persona certificada.
0: Miren qué
4: a veces también es difícil porque...
2: Porque ¿no? sale caro igual, ¿cierto?
4: Sí, ahí... comúnmente lo hacemos nosotros mismos. O sea, las ampliaciones sobre todo, ¿cierto?
1: Sí.
4: O cuando uno no hace como...
1: Yo he visto que juntan cables de los mismos colores, sí, ponen ahí ¿cómo se
2: llama? La wincha y la
0: winchelada. Sí,
2: la
0: winchelada.
4: Entonces, una persona certificada va a saber que, no sé, porque hay ciertas características técnicas de los cables, cierto tipo de uniones, ¿cierto? Pero es importante que nosotros no abusemos de esto. ¿Por qué? Porque es invisible. O sea, el cortocircuito se puede generar en una pared y empieza a consumir por dentro de la pared, y ahí empieza el fuego. Entonces, que quizás fue lo que pasó en este caso. Entonces, es importante no sobrecargar los enchufes, porque comúnmente vienen los más baratos. O sea, compramos alargadores de menor calidad, ¿cierto? Tienen casi pelitos, por así decirlo, ni siquiera alcanzan a ser cables muchas veces. y estos se funden, así de simple, o sea, empiezan a derretirse, calor, empiezan a claro. hacer contacto, y al hacer contacto sale llama o sale chispa, y ahí empieza a agarrar por dentro nuestros materiales de la casa, y nos damos cuenta cuando ya hay un incendio.
3: Y más cuando son material ligero.
0: Sí, miren qué importante lo que nombra el profesor. No se ve, para que lo sepa la gente en la casa, lo que está diciendo el profesor acá. No se
2: Oye,
0: ve
2: el corte. Oye, es súper importante también, antes de que se me vaya la idea, cuando ocupemos calefactores o cosas que emanan calor, primero alejarlo de todo tipo de inflamables. Sí. Papel, cortinas, de madera.
4: Ropa de cama,
2: etcétera. Y lo más importante, las cosas que emanan calor no se enchufan a los alargadores.
4: Exactamente.
2: Eso es súper importante porque el alargador suele calentarse, suele tomar una temperatura al igual que el calefactor. A veces tienen enchufado en un alargador el calientacama y el calefactor, y eso es fatal.
0: Yo encuentro tan peligroso el calientacama, me van a disculpar, pero de verdad yo personalmente le tengo mucho respeto a eso.
2: Sí.
0: ¿Cómo pueden tener calientacama? ¿Se te cae el agua o algo?
2: Mira, la verdad es que yo en la casa tengo, pero nosotros lo ocupamos solamente para calentar la cama y lo apagamos.
0: Y después se apaga. No, ahí sí, ahí yo creo que sería lo correcto.
4: Ahí yo creo que hay dos cosas fundamentales que dice Camila. Uno, o sea, comúnmente uno le llama a un enchufe fuerza, comúnmente al que puede enchufar el microondas, ¿cierto? Están asociados a la cocina. O a la lavadora, ¿cierto? A la centrífuga, que son elementos que contienen mucha energía. Pero lo que dice Camila es fundamental. Conectar directamente estos elementos al enchufe de la pared, por así decirlo. No al alargador, porque ahí ya estamos haciendo que haga el doble de esfuerzo el enchufe o el cable en este caso. Lo otro es que hagamos el esfuerzo de repente tener conciencia. Si voy a prender un hervidor o voy a prender el calefactor, tratar de desenchufar o dejar de usar los otros elementos.
3: No sé, para no sobrecargar.
4: De repente nos pasa mucho que, por lo menos en mi casa, como ejemplo, que lo estamos haciendo mal, la secadora está afuera en el patio y está andando sola. Y uno no se da cuenta que está andando y enchufa otra cosa y se cae el automático de la nada. Ah, me acordé que estaba la secadora. Entonces también tenemos que tener conciencia que, no sé, pues de repente estamos en un solo espacio, no tratar de calefaccionar tres espacios al mismo tiempo. O sea, si vamos a estar en el living o vamos a estar en un dormitorio, calefaccionar ese espacio con un elemento.
3: ¿Pero hay algunas instalaciones que puedan soportar, no sé, un tablero especial?
4: O sea, hay elementos que soportan más carga. O sea, primero...
2: Ahí se debe cambiar el automático, ¿verdad?
4: Es que...
3: ¿Como el tablero?
4: También es un arma de doble filo. Le vamos a dar mayor capacidad, pero también va a estar... soportando más carga, ¿cierto? Claro. Va a pasar más electricidad por esos cables. Entonces, si los cables no son los adecuados, va a ocurrir lo mismo.
0: Profesor, disculpe, por eso es que es bueno en la casa siempre tener diferenciadores, ¿cómo se le llaman? Diferenciadores, sí. ¿Cierto? Diferencial en diferentes sectores.
4: Comúnmente, si está certificado, los circuitos se diferencian todos. O sea, yo tengo los enchufes diferentes, la iluminaria diferente, de hecho hasta sectores diferentes, cocinas, baños.
0: ¿Eso es un profesional lo hace así?
4: Sí.
0: Miren qué bueno, miren qué interesante.
4: La norma dice que sí, que hay que diferenciar espacios, ¿cierto? Disculpen mis colegas, mis amigos eléctricos, me van a matar por todo lo que estoy diciendo, porque ellos se saben la norma al revés y al derecho, pero... Es para hacerlo más coloquial, para hacerlo más directo con la gente.
0: Claro.
4: ¿Por qué? Porque comúnmente esto no está habitualmente en las casas. O sea, ya las casas que entrega el gobierno, ¿cierto? Las casas que sí tienen mayor inversión, sí lo tienen. Pero comúnmente cuando uno, no sé, vivió primero en una toma y después construyó su propia casa, no hace esta inversión. La hace uno mismo, el primo o el tío que sabe un poco de electricidad.
3: Así es.
4: Y llega y se conecta, ¿me entendí? Entonces... No todas las casas tienen esta particularidad de la certificación o de la normativa. Entonces, claro. También invitar a que nuestra conducta sea más responsable, porque, no sé, insisto, también allá pasa lo mismo en la casa. Prendemos el calientacama un ratito, ¿cierto? Pero el calientacama está en las piezas y en el living tenemos
0: el
4: calefactor, tenemos el hervidor, tenemos el microondas.
0: Me encima el calefactor es de Chung Hwing Wine.
4: Sí, pues, entonces tampoco es de muy buena calidad, claro. Poca resistencia.
3: Profesor Jordan... Igual como la preparación, el tema de el temporal que se viene, tenemos que revisar nuestra casa, el techo,
1: ¿cómo se llama? Las canaletas, sí, los desagües.
0: Electricidad también.
1: La electricidad acá, ¿cuánto hay que revisarla? Que vaya un eléctrico, no sé, a revisar los enchufes.
2: Hacer una mantención, por así decirlo.
1: O sea, no voy a abrir la
2: porque
1: casa.
2: Porque mucho de los incendios que se hacen hoy en día efectivo dentro de las casas es por un problema eléctrico, sí. No es por un fuego en sí, por un brasero,
0: claro,
2: por una chimenea, no. Siempre es por algo
1: eléctrico. Un cortocircuito. Sí. ¿Hay mantenciones? Yo soy ignorante en el tema.
4: Se recomienda cada 5 años, ya, ¿cierto? Ahora, si le preguntamos a alguien si ha hecho una mantención eléctrica cada 5 años,
2: nunca.
0: No creo,
4: ¿cierto?
0: No creo, difícil.
4: Entonces, quizás una buena invitación es que por lo menos vaya una persona certificada a
1: certificada,
4: saber.
1: Certificada, sí, no saber, el primo del amigo que.
4: A saber, a ver la casa, a saber si tiene los elementos básicos su casa para prevenir este tipo de cosas. Que, cierto, el automático baje, cierto, que tenga la capacidad necesaria, de qué grosor o qué diámetro tienen los cables, cierto. Es importante, somos una cultura que no mantiene cosas. La ocupamos hasta que revienta nuestro propio cuerpo, cierto.
0: Claro.
4: Vamos al médico cuando ya estamos mal, ¿cierto? Entonces esa cultura tenemos que cambiarla porque tenemos que prevenir este tipo de cosas. Ahora que el clima está cambiando, tenemos que prevenir este tipo de acontecimientos. Quería acotar algo de lo que tú decías. También, como el cuerpo mismo, la casa también se da manifestaciones. O sea, si vemos que una lata ya está
0: sonando,
4: suelta, ¿cierto? Está sonando, ya tengo que prestar ojo. ¿Por qué? Porque viene un viento fuerte y la va a arrancar. ¿Cierto?
2: Y puede causar un accidente muy grave.
4: Sí.
2: Cuando hay voladuras de techo y la lata sale, ojo, pensar que las latas cortan.
0: Sí.
1: Hoy les cuento, bueno, yo creo que la Line, porque con la Line fuimos vecinos, aunque
0: sí,
1: no lo crean.
0: Sí, sí.
1: Me acuerdo cuando mi papá estaba construyendo la casa, dijo, yo voy a hacer una casa de 2 pisos. Ay, yo creo que los auditores deben decir, mira, profe, lo que está contando. Bueno, el tema de las latas. Iba a construir la casa de 2º piso. Y hubo un temporal muy fuerte y el vecino de atrás tenía una casa de 2 pisos. Y ahí no, ¿qué pasó? Se voló todos los techos.
0: Se lo había olvidado, ¿verdad?
1: Y cortó todos los cables,
0: sí,
1: que están al frente de mi casa. Y mi papá dijo, no, año 94, 95, 96, por ahí. Oh.
0: Bueno,
1: tenía 2 años.
0: A mi vecino se le voló el techo completo. Así que no, así,
4: sí,
0: de verdad, el techo lo encontró en la esquina de la casa.
4: No, combinado con los cables que
0: sí,
4: también.
2: Bueno, hay algunos que se le ponen las tejas siempre, pero
0: sí.
1: Igual que he visto que a veces los techos ponen ladrillos para,
4: sí,
1: filmarlo. Que yo,
2: pero
1: creo,
2: eso de que se volen los techos es real. O sea, imagínate, se voló un techo y cortó los cables. Imagínate,
0: sí,
2: lo que le puede hacer,
4: sí,
2: una persona.
4: Sí.
2: Una lata, y aparte con la fuerza que viene esa lata, o puede quebrar un parabrisas de algún auto,
0: sí, claro,
2: o le puede caer a un niño, a un animal, a un perro, un gato.
1: Y hoy día,
2: totalmente,
1: como dice Jordan, antes teníamos 4 estaciones muy marcadas, ahora tenemos 2.
0: Así es.
1: Y cada vez tenemos viento mucho

0: estemos atentos a esas debilidades de nuestra propia casa.
1: ¿Cuántos años de vida tiene un sin?
0: Que sí. Lo que pasa es que...
1: Es como la inmortalidad del cangrejo, ya, por Lisset.
0: Que depende...
1: Ay, quiero saber. Ojo,
0: depende si mucho...
2: Que, mi amor, averigüemos porque hay que cambiarle el techo.
0: No, depende mucho de la mantención. Ya. Podrían ser, no eternos, pero podrían ser muy, muy duraderos si nosotros los mantenemos bien. Si los pintamos, si los limpiamos, ¿cierto?
2: Porque antiguamente los pizarreños le caía una piedra.
0: Es que eran de otro material.
2: Tenías que cambiarlo.
0: Eran de otro material. Sí. Material no sigo, ya no se puede ocupar. Sí, ¿cierto? Sí. Pero importante estar atentos y tratar de culturalmente cambiar y estar atentos cuando antes que pase el problema, ¿cierto?
1: Es que sí, siempre. Bueno. Cuando se embarra el problema, vamos.
0: Sí. Somos reactivos.
3: Tengo un audio, lo voy a poner de inmediato.
4: ¡Temi! Lisset, sembrando aprendizaje. Qué buena, mi niña linda. Un gran saludo de su amigo Jimito, de aquí de los Techitos Amarillos, saludándola, mi linda, más linda que las lindas son ustedes. Gracias,
2: muy linda.
4: Gracias, chiquilla, por el nombre. Me alegro por ustedes ahora, que sí, ya no son NN, como dice, ya tienen nombre. Oh, y ahora, ¿qué me toca ahora a mí? Jordan. El gran Jordan, Lisset Cami. Jordan fue uno de mis maestros que él me enseñó a edificar casa. Yo estuve haciendo casa en Melipilla y todo lo que hice yo, gracias a él. Jordan, te doy muchas, muchas gracias. Lo bueno es que de todas las casas que hice, la canoa no se me mojó nada. Saludos, Jordan. Bienvenido a la radio, aquí compadrito, aquí sembrando aprendizaje con Camille Lisset. Así que eso, pues chiquilla, qué bueno que estén bien. Y ahí mi amigo Jordan. Oye, yo, Jordan, mira, yo a las chiquillas siempre yo les cuento un cuentecito. Y ahora le tengo uno, chiquilla, yo les dije,
1: nos
4: yo he cambiado mucho. Este cuentecito que tengo es de político. Resulta que había un compadre que no lo conocía, ni Santa Isabel, pollo, se tira político. Se tiró a político y fueron ya a la urna, toda la gente fue a votar por sus candidatos. Y este llega a la casa y lo primero que la señora le dice, ¿cuántos votos sacaste? Saqué tres, ¿viste? Yo sabía que tenía yo, seguro le dije. ¡Un gran saludo, que estés bien!
2: ¡Saludo, Jimmy! Muchas gracias por el saludo. Por los saludos que nos. Él nos saluda todos los martes y no escucha.
3: Eso, ¿qué dice por aquí? ¿Qué dice por aquí? A ver, escuchamos.
5: Muchas gracias por el apoyo y. La gente es muy solidaria la gente. Así que gracias a la gente que está ayudando a la gente afectada por el incendio en la América y en las canadienses. Bendiciones para todos ellos.
3: Eso, amigo Marquito, un abrazo. ¡Saludo! A nuestro amigo Marquito. Un abrazo a nuestro gran amigo Marquito.
1: Hola, Jimmy, ¿cómo estás? Oye, ya estaba echando de menos tu saludo, ya no íbamos y todavía no te escuchaba. Esto ya era una catarsis para nosotros no escucharte. Jimmy, muchas gracias por el saludo. Cuídate mucho. Oye, y por favor, cuídate de la lluvia.
2: Maneja con cuidado.
1: Maneja con cuidado, Jimmy. Recuerda que el piso se pone resbaloso y a veces los frenos no nos responden muy bien después del agua. Así que cuídate mucho, Jimmy, a todos los taxistas, a todos los que manejan también, y Marquitos del Gas también. Un saludo y cualquier cosita que necesiten, acá vamos a estar para ayudar.
3: Eso. Oye, ya comenzamos a despedirnos ya, profe. De verdad agradecido.
1: Oye, son casi las 6, pero ¿qué nos pasó? Oye, ¿te parece si el próximo martes terminamos de hablar de esto?
2: Vamos a estar en el sistema frontal. Ahí vamos a estar en el sistema frontal.
1: Sí.
2: En el ojo del huracán. Bueno, ya como el Alain, ustedes no nos pueden ver, auditores. Yo siempre he dicho, deberíamos tener una cámara y ustedes podrían ahí. Sí, un stream. Tenemos mucho de que hablar, el tema de seguridad, que es muy importante, claro. Sobre todo en el sistema frontal que se nos viene. Se aproxima, muchas gracias. Que el jarabe todavía...
3: No, a mí me pasa lo mismo, y ando de todo el día aturdido.
2: Sí, aturdido, como dice Alain. Sinteticemos entonces, lo que deberían hacer ahora nuestros auditores es ir a revisar la canaleta.
0: Sí.
2: Punto uno.
0: Limpiar canaletas. Limpiar desagües. O sea, desagües. Donde cae el ducto de la canaleta, ¿cierto?
2: Revisar también. ¿Cómo se dice? Ay, mi marido me está escuchando y me dice, pero, ay, ¿cómo no vas a ver? Lo que está fuera de la calle, eso no es rendija. Se me olvida. ¿Desagüe?
0: Sí. Desagüe. La alcantarillado.
2: La alcantarillado.
0: Sí, las tapas del alcantarillado.
2: Eso. Revisarlos, los que están afuera.

0: en su casa.
1: Sí, o sea, comúnmente se llenan de hojas o de piedra, de
0: sacarle la basura, sí. Ya, ¿qué más podríamos hacer?
2: Oye, lo más importante, nos falta lo más importante.
0: ¿Qué?
2: Resguarden a las mascotas.
3: Oh, sí, sí, es verdad.
2: Sí, pobrecito.
0: Chocotito.
1: Sí, una o casita. Sea, no impedir, por hay, así decirlo.
2: Hay perritos callejeros, resguárdenlo. Hay algunos perritos que tienen a sus bebés ahí recién nacidos.
0: Ay, ¿qué son?
3: Fue el micrófono.
0: Ay,
2: Alain, ya nos vamos a ir. Basta,
0: si nos está echando
2: favor.
0: Ya.
1: Más que nada, que el agua pueda fluir libremente para que no quede posada, porque son ahí cuando se empieza a posar, empieza a generar humedad, empieza a generar más peso, empieza a debilitar la estructura, okay. ¿Cierto?
0: También subirse a la techumbre con mucho cuidado, sí, revisarse algún...
1: Sí, si hay alguna zinc suelto, ¿cierto? Si hay algún tornillito ahí que esté fallando, poder apretarlo, poder colocarle su sello y si es posible, pintura anticorrosiva para que también en el verano no se...
0: O sea, no ahora, pero no, sí revisar el techo, que no haya un zinc suelto. Oye, oh, o sea, nos puso la música.
1: En lo principal...
2: Es que ya son 10 para las
1: la hojita, limpiar.
3: Ay, no se importa ya. Porque a mí me retan.
2: ya son 10 para las 6.
0: Nosotros deberíamos estar ahora ensayando. Tiene también el baile.
2: Sí, nosotros estamos acá muy conversando, ya va.
0: Es que está muy buena.
1: No, está bueno, sí, pucha. Porque es un tema importante.
3: Sí.
0: Y bueno, y como siempre le digo
2: a nuestro. Córtale el micrófono.
0: Ay, pero que me gusta hablar. Alain, lo último.
3: Dele
0: como
3: nomás, profe,
0: siempre le he dicho a nuestros auditores, si ustedes quieren saber algo de lo que es construcción, mantención, mándenos sus preguntas. Y aquí tenemos al profesor Jordan.
2: Acá tenemos al experto.
0: Al experto.
1: Ay, ahora tenemos a Franco igual.
0: Ay, sí, tenemos al profesor.
1: Profesor nuevo de edificación.
2: Lo vamos a invitar un día.
1: Sí, pues obvio.
2: Sí, una visita ilustre también.
0: Van a venir los dos.
1: Obvio, gracias, muchas gracias por la invitación.
0: Cortito, muchas gracias Jordan por acompañarnos y sobre todo por darnos todos estos tips muy importantes a nuestros auditores para lo que se aproxima.
2: Oye Jordan, ¿algún saludo para alguien?
0: Se lo están cortando y le estoy pidiendo saludos.
1: Siempre le mando un saludo a mi hija que le está yendo muy bien en la universidad.
0: Muy bien.
2: Saludos Martina.
1: Y a mi familia, así que siempre me han apoyado.
0: A la familia del profesor.
1: Muchas gracias por apoyar.
0: Saludos.
2: Oye, le quiero mandar un saludo a mis amigas que son mis fans número uno que me están escuchando hoy día. Amigas, las amo. Gracias por escucharme el día de hoy. Vayan a limpiar la canaleta, por favor.
0: Bueno, y yo también mi saludo a mi marido que me está escuchando y me va a retar. Le voy a decir, ahí está la gotera. A mi hijo también, que debe estar ya con él, a mi guaguita hermosa. Y también a todos nuestros auditores que así se cuiden es, mucho. Sí.
1: Fuerza para todos también.
0: Sí, y oye, también para nuestros vecinos afectados por el incendio. Le mando
3: hoy día
0: un gran
3: completada,
0: abrazo.
3: Completada
1: y Lucatón, ¿no?
2: Un saludo también a todos nuestros auditores y un saludo a todas las personas que lamentablemente perdieron su casita por el incendio. Un abrazo y la unión hace la fuerza, chiquillos, sí. Van a salir adelante.
1: Chile es un país solidario, así que vamos.
0: Muchas gracias por escucharnos. Son 5 para las 6 y el Alain nos quiere cortar la cabeza.
1: No quiere matar.

0: Cuando los gatos defecan arriba de los techos, hay que sacar todo eso. Qué suerte tenemos que las vacas no huelan.
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0: Oye, 5 de la tarde, 54 minutos. Hola, amigo Jimito, un abrazo. Yo no había tenido tiempo para saludarlo, ¿eh? Amigo Jimito, amigo Marquito, un abrazo muy, muy fuerte para todos ustedes. A nuestra amiga Marianela también, que está en sintonía. Un saludo a todos los que nos escuchan, ¿eh? Oye. Bueno, después de esa gran información, en realidad, a mí me interesa mucho lo que se habló hoy día. Hay que cuidarse, recuerden, prevenir. Arreglen los techos, limpien las canaletas, limpien los alcantarillados, fíjense muy bien que no esté todo tapado, fíjense muy bien en todo, ¿eh? La electricidad. Importante también lo que dijo el profesor Jordan, muy importante, la electricidad no es visible, así que hay que tener cuidado. Los cortes de repente están entre medio de las paredes, así que hay que cuidarse, ¿ya? Oye, amigos míos, ya siendo las 5:55 minutos, ya nos comenzamos a despedirnos. Cuídense mucho, que tengan una linda tarde y los dejo en sintonía de nuestro amigo Huguito González, acá a la misma hora y en el mismo día. Recuerden, hoy día hay completada Lucatón, mañana campeonato en las Américas. Vayan a apoyar, están en los centros de acopio también. Les digo de inmediato la dirección, los tengo por aquí. ¿A dónde quedó? Ahí está. A las Américas Rodrigo de Triana. Recuerden, las Américas Rodrigo de Triana. Ahí están recibiendo cosas de buena calidad, por favor. Cosas de buena calidad. No lleven cositas. Ropita ya no necesitan allá, para que lo sepan, Necesitan materiales de construcción, útiles de aseo, claro, así como el que muestra Carlito. Útiles de aseo personal, chicos, para el hogar también. Así es que ya lo saben ya, chiquillos, ¿eh? Por favor, amigas y amigos, lleven cositas de calidad, ¿ya? Lleven cositas de calidad, no lleven cosas que no estén en buen estado, ¿ya? Un abrazo, que estén muy bien. Y recuerden, mañana ir al campeonato. Vayan al campeonato, van a estar vendiendo cositas. No es necesario que vayan a jugar, nosotros nos le pegamos en el truntarro, cabrón, para ir. ¿Ah?
1: Posiblemente
0: comienza. Verdad, mañana llueve. Bueno, los futboleros no les interesa si llueve o no, así que yo creo que lo hacen igual el campeonato, porque los juguitos de pelota juegan igual y no sé qué. Así que igual, bueno, si pueden ir a apoyar, esperemos que no les llueva, ¿cierto? Si viene un bingo también, recuerden que estamos recibiendo premios para el bingo, para el 18, si no me equivoco, ¿cierto? 18 de junio, voy a revisar. 25 de junio, ¿cierto?
1: Para el 25 de julio, y la gente puede venir a dejar los premios acá. Quienes quieran donar un premio para ayudar a la familia, lo pueden venir acá, se lo vamos a estar recibiendo acá.
0: Eso,
1: si no, nos da la dirección, si quiere que lo vayan a buscar.
0: Claro.
1: Van a ir ahí los organizadores.
0: Así que ya lo saben, ya, lo pueden venir a dejar acá, o si no, nosotros le damos la dirección para que los vayan a dejar, ¿ya? Cuídense mucho, amigos míos, los quiero mucho a todos, gracias por su sintonía, gracias por estar presente.
2: Gracias, Nicolai, por el programa. Oiga, Nicolai, estoy de luto, porque se quemaron la América, yo vivía en la América. Pues,
0: chuta, amigo mío.
2: Supone que yo vivía en Santa María con Colón.
0: ¿Ya?
2: Lo que pasó, qué pena, Nicolai, una pena grande, lo que pasó. Horrible. Ojalá que los cabros tiren para arriba nomás y un gran
0: así hay que tirar, nomás hay que tirar.
2: De Jimito de los Techitos Amarillos. Así que, oiga, amigo, gracias por el programa y a lo que termine, llámeme, por favor, llámeme.
0: Llamo, amigo mío. Cuídense mucho, que estén muy bien, un abrazo. Y los dejo en sintonía de nuestro amigo Huguito González. Ya se viene el director sobre. Chao.

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2: Es la hora 18 en punto.
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2: Ahora sí, ahora sí, ahora sí. 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Lo.
3: ¡Ay, cabrón! Voy directo al cajón. Y el Nino, no, hoy día me agarraste tanto para... Tanto que la hay tan fuerte, Nino, déjala fuerte. Y yo como porque soy feliz. Perdón, como yo y la guata. Bueno, si... corazoncito está bien, lo que pasa es que me sufrí desamores. Muy bien, ¿eh? Así, chiquillos, ya son las 6 de la tarde con 4 minutitos. Hoy día cierto el martes surtito.
4: ¿Qué te pasa, mi guacho? Que hoy día saludo para mi esposo, mi guacho.
3: Alejandrita, vaya para allá, déjeme tranquilo.
4: Está hablando muy fuerte, oiga.

0: Sí, güey, está dando fuerte, ninín. ¿Qué haces, oiga?
1: ¡Curtito! El amor que sufriste, el desamor que sufriste porque dejó el Lucho.
0: ¿Cuál Lucho?
1: Pues ahí, ¿cuál Luis? Pues el de allá, del sur.
0: Ve que está hablando fuerte, oiga. No se le puede decir ni un secreto. En serio, no se puede decir ni un secreto a vos. Ya, chiquillos, sin más preámbulos, comenzamos nomás el martes surtido. Ya que están los bookies, esto es mi fantasía.

Eso es, ahí estaba el grupo Pandora con el popurrí de Juan Gabriel. Seguimos, aquí está Pedro Fernández. Esto es Yo No Fui.

No fui, cabro, yo no fui. Seguimos en el martes sortito, ya son las 6 de la tarde con 23 minutos. Me piden por acá a Paulina Rubio, Baila Casanova.

Eso es, chiquillos. Ahí estaba la gran Thalía. Amor a la mexicana, mi cuatecito. Ya son las 6 de la tarde con 31 minutitos. ¿Ah? Sí, ¿qué pasó, amigo mío? Eso mismo. Así también para que participes con nosotros a esta hora en nuestro WhatsApp. El más 569-6684-3914. Así que ahí con 10 chanchitos, ¿cierto? Ahí programando aquí de todo. Por eso que se llama el martes surtido. ¿Qué pasó, amigo mío? Dice. Hola, dice. Una canción de quién, de Miradas de Iván Cornejo. Ya, ahí voy a estar ahí programando ahí su canción. Ya, así que no se preocupe que ahí lo voy a buscar en la base de datos. Nosotros seguimos con buena música y aquí está Natalia Oreiro. Esto es Tu Veneno.

¡Eso es, chiquillos! 10 minutos ya nos separan de las 7 de la tarde en el martes surtido. Oye, tiempos aquellos, ¿ah? Me vienen por acá ahí del... ¿Un mix de quién? Del Team Mecano. ¡Oh, ya, por favor, ahí, DJ Chachito! Si usted puede por ahí buscar... pues ahí... Por favor, amigo mío. Ya, así que ahí para que lo programe... Ahí la en nuestra parrilla musical, así es. Por acá, cierto, me piden ahí de H. Bahía. Así que saludos para todas las chiquillas que están esta hora en sintonía. Ahí... No, sí, ya no se están preparando para la lluvia. Se están preparando. Así que ahí preparando todo, cierto, con buena música. Así es, en el martes surtido. Así que ahí a las 20 horas, chiquillos, con nuestro bloque, ¿cierto? De la música del recuerdo. Gracias, amigo mío DJ Chachito, ahí preparando todo en nuestra base de datos. Seguimos nomás aquí en la 106.7 FM con el Pancho y la Sonora Colorada. Esto es La Colita.

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11: Es la hora 19 en punto.
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1: ¡Empezando, hombre!
2: Ya estamos de vuelta aquí en el martes surtido, bicho.

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Ya son las 7 de la tarde con 17 minutitos. El martes surtido, póngalo más.

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1: ¡Ay, ahora sí, chiquillos! ¡Que no me digan en la esquina el que qué! Por Dios, ¿no? Eso. Pone buena música en el martes surtido, chiquillos. Gracias, amigo mío. Así que, ¿qué pasó? No sé, ya programé lo del mariachi. Ah, verdad, del... Ya. Así, pues sí, me había olvidado ese detalle, ¿eh? Me había olvidado ese detalle, señores. Oh, Dios. Ya. Así que me piden por acá quién es a DJ Méndez. Ahí voy a estar programando a DJ Méndez. Así que ahí, por favor, mi querido DJ Chanchito. Así que, excelente. ¡Vamos nomás! ¡Aquí está DJ Méndez! Ya pues, vamos a hacer otro... ¿Qué? Ya pues, DJ, concéntrese. Ahora sí, ¡vamos nomás! ¡DJ Méndez! ¡Esto es fiesta! ¡Fiesta!

20 minutos y ya nos separan de las 20 horas. Recuerde que en un ratito más ya se viene. Así es, ya se vienen viejitas, pero bonitas. Ya que un colega ya me hizo una acusación constitucional. Y bueno, oye. Oye, me gritó ahí afuera de la radio: ¡plagiador! No voy a decirte nada mejor porque si no te voy a enojar, güey. Voy a decirte una palabra bien sana: ¡anda a ser tetana! Claro, mejor es ¡anda a afeitarte! ¡Ay, Dios mío, señor! Con buena música en el martes surtido y para todos ustedes. Ya que está el mix de H Bahía para todas las chiquillas. Pero está ahora en sintonía aquí en la 106.7 FM.

0: Vale, que eso voy a comer, pana. Ya, chiquillos, hacemos una pausa. Porque la vuelta ya se viene. Viejitas, pero bonitas. No, los clásicos de siempre, no, pues, mijito lindo. Por Dios, no. En el martes surtido. Vamos y volvemos.
1: Un poquito más rápido.

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0: La hora en Radio Sembrador.
2: Es la hora 19:59 minutos.
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